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0: Buenas noches, mi hermano. Damos inicio a este su programa, nuestro programa evangelístico, el Maestro Galilea, en el nombre de nuestro Señor y Salvador Jesucristo. Agradecemos a Dios, hermano y persona amada, por encontrarlo una vez más en este día, miércoles 20 de mayo del año 2026, programa número 20 de este año, y de un total de 774 programas del año 2011 a la fecha, realizando este su programa, nuestro programa evangelístico, el Maestro Galilea, en vivo e indirecto a través de los estudios de radio cristalina de Panimávida 96.3 FM Estéreo y también a través de su señal online www.radiocristalina.cl, su programa El Maestro de Galilea, el cual le damos inicio en el nombre de Jesucristo, nuestro Señor y Salvador. Gracias a Dios, hermano, le damos porque hemos llegado acá desde Linares hacia Panimávida sin novedad alguna. Bastante niebla en algunas partes de Varagruesa para acá. Conversamos acá con Don Luis, al cual también saludamos en esta noche. Pero gracias a Dios, hermano, que podíamos hacer una cadenita de oración, venir orando, venir también manejando en forma prudente, hermano, y confiando que el Señor también guarda a sus hijos, nos cuida y nos protege. En esta noche, hermano y persona amada, nos acompaña nuestra pastora Flor. Le damos la más cordial bienvenida. Agradecemos también porque ha estado bien su salud, que Dios la guarde, la cuide y la proteja, como también mi hermana Anita Soto, la cual también está acá recibiendo los llamaditos telefónicos. Que Dios le bendiga, le guarde. Quien les habla, mi nombre es Gabriel Jarabrán Chandía. Doy gracias al Señor por la vida, por la salud, porque Dios ha estado con nosotros, en nuestra iglesia, con mi esposa, mis hijitas también, mis hermanos, Aarón Pablo, también a los cuales saludo. Que Dios le bendiga junto a toda su familia y a toda nuestra familia espiritual también. Que Dios le bendiga del más pequeño hasta el más adulto. Agradecemos en esta noche, hermano, esta oportunidad que Dios nos da para realizar este programa, el cual sabemos de bendición en primer lugar para nuestras vidas, como también para los auditores y auditoras que se encuentran sintonizando cada día miércoles Radio Cristalina de Panimávida, el Maestro de Galilea. Antes de continuar con el desarrollo de este programa, este servicio, vamos a invitar a nuestra pastora Flor a que pueda elevar la primera oración, y usted que está en su casita, hermano, en el lugar que se encuentre, oremos al Señor para que Dios también vaya tomando ya dominio de nuestras vidas y de este programa radial. Oramos al Señor.
1: Amén. Amantísimo Dios y Padre Celestial, en el nombre de Jesús vamos a tu divina presencia. En esta hora queremos darle las gracias, oh Señor amado, por la vida, la salud que usted nos ha concedido. Amén. Por permitir llegar acá a estos estudios radiales, mi Dios amado, a realizar este programa El Maestro Galilea, donde sabemos que va a ser de bendición. Amén. De principio hasta el final, como cada semana, mi Dios amado, usted nos demuestra que está con nosotros, que usted nos respalda, que usted nos fortalece, porque usted necesita ser exaltado, mi Dios amado, que le conozcan a usted como Salvador y Señor de sus vidas. Queremos, bendito Dios, en esta hora, mi Dios amado, que usted nos acompañe. Amén. Que usted nos ayude de principio hasta el final, mi Dios amado, que todo lo que se haga sea grato delante de tu presencia. Bendiga, mi Dios amado, la conducción, mi Dios amado, vaya usted bendiciendo a Gabriel en, amén, todo lo que va a ser, las alabanzas que él trae preparadas también sean guiadas por tu Espíritu Santo, como también la palabra, mi Dios amado. Tu palabra es vida, es poder y es potencia para todo aquel que cree, que hable usted a través de sus labios. Vaya y usted, mi Dios amado, en esta noche, mi Dios, hablando, aconsejando, amén, mi Dios amado, a cada uno de nuestros corazones, porque todos necesitamos de ti. Bendiga, Señor amado, la palabra de Dios. Bendiga a la hermana que está también encargada de recibir los llamados telefónicos. Fortalézcala, mi Dios, tome dominio de ella. Úngela con una gotita de tu sangre, como también de mi vida, Padre amado, para que también pueda aportar aquí, sí, mi Dios, apoyando la obra de Dios, porque sabemos que todo lo que hagamos, mi Dios amado, sea de palabra de ellos, tenemos que hacerlo en el nombre de nuestro Señor Jesucristo. Amén. Y para tu gloria, que este lugar quede bendecido, quede ungido por tu mano poderosa, que sí, todo lo que, amén, se quiera oponer en esta hora, mi Dios amado, todo espíritu contrario, lo reprendemos, lo atamos, lo echamos fuera, por el poder de la palabra sea vencido. Todo espíritu maligno, vaya ungiendo las gargantas, vaya ungiendo, mi Dios amado, nuestro cuerpo en esta hora, mi Dios amado, porque nos encomendamos a usted en alma, cuerpo y espíritu, sabiendo, mi Dios amado, que usted, Señor amado, está acá, sabiendo que usted ha llegado primero y está con nosotros como poderoso gigante para ayudarnos, para levantarnos y para fortalecernos, que la transmisión llegue clara, mi Dios, a muchos hogares, a muchas, Señor amado, personas que están escuchando desde el hogar, algunos que están enfermos, algunos que están postrados, algunos que están en los trabajos, mi Dios, donde quiera que estén, la palabra de Dios les vaya llegando, mi Dios amado, como un alimento, Señor, a sus corazones. Prepare usted cada vida, cada corazón, cada almita, Padre amado, bendiga a cada hermano cristiano, diferentes lugares, diferentes iglesias, pero somos de un solo Dios, mi Dios amado, el mismo Dios que está aquí escrito en la Escritura, mi Dios amado. Bendiga a cada hermano que nos escucha en esta noche. Pedimos, mi Dios amado, que este programa sea, Señor amado, llegando a tu presencia como un perfume agradable. Danos la bendición de lo alto por medio de Jesucristo, nuestro Salvador. Amén y amén. Gloria a Dios, gloria a Dios, gloria a Dios para siempre.
0: Dios bendiga a nuestra pastora Flor. Dios bendiga esta primera oración, hermano. Teléfono de acá de Radio Cristalina, 732-3610-63, 732-3610-63 y 940-9115-25, 940-9115-25, el Maestro de Galilea. Los quiero invitar a escuchar una primera y hermosa alabanza. Medite su letra, ¿cuántas veces?

0: Dios bendiga esta hermosa alabanza de coro unido. ¿Cuántas veces, casi llorando, he llegado a tus plantas, Señor? Dice su primera estrofa, que ni yo he podido perdonar mi propio error. ¿Cuántas veces, hermano, usted y yo hemos llegado a la planta de nuestro Dios, hermano, cierto? Llorando, postrado, suplicando misericordia y perdón, y también ayuda en el momento de la aflicción, del dolor. ¿Cuántas veces, dice la segunda estrofa, ya destrozado noche y día clamo a ti? ¿Por qué lo recuerda el Señor a través de esta alabanza? Que sin Cristo, hermano, sin la ayuda de Dios, sin la misericordia de Dios, nada somos. La medicina hace una parte, ¿cierto? Hasta cierto lugar puede llegar. Pero si no actúa el poder de Dios, la voluntad de Dios, la vía de los hijos de Dios, hermano, nada somos. Él es el que tiene la última palabra en su vida y en la mía. Porque mi alma está de mal y mi vida está al borde del Seol. En esta noche, hermano, el Señor le recuerda. Sea cual sea la enfermedad que usted tenga, a lo mejor desahuciado por la medicina humana, como muchas personas, familias le han dado algunos meses de vida, el Señor quiere levantarle, hermano. Pero en primer lugar, le quiere salvar y que usted realmente se comprometa a ser fiel todos los días de la vida, hermano. No solamente por un tiempo buscar a Dios solamente en la aflicción. Cuida mi vida y mi corazón, que no viva yo, sino tú, mi Señor. Así mi vida noche y día cantará para ti loor. Esto, hermano, es hacer un compromiso con Dios por la eternidad. Pero tu amor y tu calor me levanta y me da fuerza y vigor. Si en esta noche, hermano, tiene frío, como están las bajas temperaturas, hermano amado, que el Señor le toque con el fuego su Espíritu Santo. Si hay refrío, si hay malestares, dolores de hueso, dolores de cabeza, en esta noche dígale, me levanta y me da fuerza y vigor, hermano, en el nombre de Jesucristo. Pero hay una condición, hermano, como dice la letra de esta alabanza inspirada en la palabra de Dios. Pero lucharé. Y luchar, hermano, es mantenerse. El hacer frente, hermano, a los problemas, al obstáculo, a la acechanza del diablo, hermano, y vencer en el nombre de Jesucristo y seguir. Y mirar el frente, el cual es Jesucristo, nuestro Salvador. Pero lucharé y seguiré, ¿con quién, hermano? Con la ayuda del hermano, con la ayuda del vecino, con tu ayuda, mi Señor Jesucristo, yo venceré. Y en esta noche vencimos, hermano, en el nombre de Jesús de Nazaret, porque Él ya ha tomado dominio de este servicio, de este programa radial que realizamos, hermano, con la ayuda de Cristo Jesús, nuestro Señor y Salvador. Antes de darle una oportunidad a nuestra pastora Flor, la palabra en esta noche. Nuevo Testamento, en el libro de Lucas. Tenemos Mateo, Marco, está facilito para que lo encuentre, hermano, mire. Mateo, Marco, Lucas, capítulo 14. Nuevo Testamento, Lucas 14, hermano. Tercer libro del Nuevo Testamento, Lucas 14, versículo 7 en adelante. Vuelvo a repetir la cita bíblica de esta tarde, de esta noche, hermano. Lucas 14, 7, por título, Los convidados a las bodas. Lucas 14, 7, Los convidados a las bodas. Dios bendiga a nuestra pastora Flor con su oportunidad.
1: Amén. Buenas noches, hermano. Cada uno de ustedes, en el nombre de nuestro Señor Jesucristo. Primeramente, dándole gracias a Dios por la oportunidad que el Señor nos da de poder estar nuevamente acá en los medios radiales. Amén. Agradeciéndole a Dios porque Él me ha dado vida, me ha dado salud, me ha cuidado, me ha guardado. En todos estos días el Señor ha estado a mi lado. Amén. Y gracias a Dios también por cada uno de nuestros hermanos que nos han apoyado también orando, clamando por nosotros y también por este programa. La mayoría sabe que yo también fui sometida a una operación de cambio de marcapaso y gracias a Dios que salió todo bien el día 8 de mayo. Y ya ayer me tocó control y está todo funcionando bien. Entonces yo le agradezco a Dios porque esto solamente lo hace el Señor. Sé que Él ha estado conmigo, siempre me ha ayudado, siempre me ha fortalecido, me ha amparado bajo la sombra de sus alas y yo soy una agradecida de Él. Porque mientras tenga vida es para rendirme a Él, para servirle a Él, para poner su nombre en alto y para hablar a otros de su palabra, de las grandes maravillas que el Señor ha hecho conmigo. Uno como hijo de Dios siempre está siendo probado de una manera u otra, pero también el Señor está abriendo puertas de bendición. Amén. Y siempre está el Señor respaldándonos y sirve para que todos los hermanos y hermanas, las familias, Amén, se unan en oración. De eso le agrada a Dios porque si crecemos espiritualmente orando los unos por los otros, porque dice que la oración de fe puede mucho. Cuando se ora con fe, con confianza, el Señor responde. Yo le doy gracias a Dios porque ese día que yo iba a ser sometida a la operación, mis hermanos de la iglesia, mi familia, estaban en ayuno y oración. Entonces Dios miró eso también, que un para el Señor es un perfume agradable, un aroma grato para Él, el ayuno, la oración. Y Dios contestó. Igualmente el día de ayer, varios hermanos también pudieron estar en ayuno para que el Señor me ayudara y me fuera bien en todo. Y yo se lo agradezco. Yo sé que Dios les va a dar la recompensa a ellos, Dios les va a pagar, porque en otros lugares cuesta que alguien se esfuerce por otro como para ayunar o estar orando. Cuesta mucho, es difícil, pero acá, gracias a Dios, que eso lo hemos aprendido, que cuando hay algún hermano que está enfermo, estamos toda la iglesia apoyándole, y si es posible que ayunar, ayunamos todos. Así que yo le doy gracias a Dios por esto, porque para mí es una gran bendición. También quiero saludar a mis hijos, a Aarón, que está en su casa en esta hora, que Dios lo bendiga, lo guarde junto a su familia, a Pablo también, que está más lejos, en Punta Arena, que Dios lo bendiga grandemente a él, lo fortalezca, y también a su familia. Y también saludar a mi hermano Marcelo, que él también nos sintoniza cada semana, que Dios lo cuide, lo guarde a él, a su hijo, lo bendiga grandemente, y también a mi hermana Carmen, que está escuchando en esta hora. Y también queremos saludar a los hermanos de San Carlos de Arquén, que Dios bendiga a cada uno de ellos, mi hermana Anita Cáceres, que es la mamá, y a todos sus hijos e hijas, mi hermana Anita Poblete, que ha estado delicada de salud, mi hermana Puri también ha estado enfermita, pero para Dios no hay nada imposible. Yo sé que Dios está pendiente de ustedes y les va a sanar, les va a restaurar, porque es tiempo de prueba, de dificultades, pero Dios les ama y nunca les va a dejar. Igual al hermano Moncho, con la hermana Gina, a todos los que nos escuchan de ese sector y de diferentes lugares. Está la hermanita Carmen Vázquez, también de Panimávida, que Dios la bendiga a ella grandemente junto a su esposo y a toda su familia. La hermana Marta Flores, de San Dionisio, que Dios la bendiga, y de allí de Tres Esquinas, del sector de Tres Esquinas, la hermanita Hilda Curiarte, que también es una colaboradora de la radio, que Dios la bendiga grandemente a ella. Y a todos nuestros hermanos, queremos saludar a todos nuestros hermanos de la iglesia, a cada uno de ellos, ¿verdad?, que semana a semana están apoyando la obra de Dios, coordinando, predicando, trabajando en la obra del Señor. Y yo sé que eso es grato delante del Señor, porque Dios quiere que estemos unidos. Dios quiere que cuando Él venga por su iglesia, podamos irnos todos juntos, sintamos toda la trompeta y que no haya duda de que el Señor viene por cada uno de nosotros. Hay tiempos muy difíciles ahora, mi hermano, están apareciendo muchas enfermedades desconocidas. Unos dicen que son por las vacunas, pero nosotros sabemos que es tiempo final, que Dios está probando a los hijos de Dios, sobre todo aquellos que se han desviado, que se han alejado del camino, de la única manera que el Señor los rescata, los salva, los prepara para llevárselos con Él, es a través de la enfermedad. Vimos muchas enfermedades que están ocurriendo, sobre todo ese famoso cáncer, ¿verdad?, que son muy pocos los que se salvan, pero Dios es grande y misericordioso. Dice que Él no quiere la muerte del pecador, sino que se arrepiente y tenga vida eterna. Yo me acuerdo que en el tiempo de pandemia, cuando estábamos allá en la iglesia junto a mi esposo, también se enfermó un hermano joven, mi hermano Hugo, que el hermano, la mayoría lo conoció, él y su esposa participaban de las reuniones, y él se enfermó también de un cáncer al estómago y empezó a ir a Santiago a esa quimioterapia, lo operaron, le sacaron el estómago. Él quedó muy delgadito, pesando 35 kilos. Y ya estaba totalmente rendido, él sabía que se iba a morir porque le habían dicho que esa enfermedad no iba a durar más de 2 o 3 años porque estaba muy consumida. Y Dios tuvo misericordia de él y todavía vive, lo hemos encontrado con él, con mi hijo, mientras hemos salido al centro y nos hemos encontrado con él. Y lástima que no está caminando en los caminos de Dios, porque cuando Dios hace una obra en una persona es para que la persona le sirva, para que la persona sea fiel hasta el último día de su vida. Y Dios hizo un milagro en él. Me acuerdo que un grupo de hermanos nos preparamos en ayuno, en oración, y lo fuimos a ver al hogar. Él ya no era capaz de levantarse, de caminar, tenían que sujetarlo, y ahí estuvimos con mi esposo orando, clamándole al Señor, pidiéndole misericordia. Hicimos una cadena de oración por él, después se ungió, lo ungimos con aceite de oliva y el Señor se glorificó, el Señor empezó a levantarlo, a darle fuerza, y hasta el día de hoy, ya de nacer unos 5 años, él todavía vive por la misericordia de Dios. Pero yo le cuento este testimonio, mi hermano, de lo lo que Dios hace, que el Señor hace milagros. Él es el mismo ayer, hoy y por los siglos. Pero uno no tiene que atenerse que Dios va a hacer un milagro y después me alejo de Él. Como quien dice, voy al doctor, me da la receta, compro la medicina y después me recupero y ya no lo necesito más. Y el Señor no es un doctor terrenal, no es un hombre como cualquiera. Él es un Dios verdadero, un Dios que salva, que rescata, que perdona pecados y es un Dios que también nos pide cuenta. Entonces, si usted ha recibido una sanidad de parte de Dios, el Señor se la va a cobrar, el Señor le va a pedir cuenta porque el Señor le va a recordar cuando usted llega a la presencia de Él el día y la hora de lo que hizo por usted. ¿Cuántas cosas no habrá hecho? Son innumerables. Yo si pudiera contarle todo lo que ha hecho por mí, son innumerables. Los milagros que le ha hecho en mí, las respuestas que me ha dado. Y aunque me he visto afligida en los problemas, en las pruebas, yo nunca he pensado alejarme del Señor. Yo sé que Dios los prueba, pero siempre nos está dando una puerta de salida, una puerta de bendición. Y después de la prueba viene la bendición, viene nuevamente la fortaleza espiritual, porque ahí es donde necesitamos sentirnos más cerca de Dios. Por eso yo le digo, ahora que es tiempo, busque a Dios. Si usted está pasando por un problema difícil, algún familiar que tiene enfermo, ahora es tiempo que usted le busque al Señor, que se humille, le pida perdón por sus pecados, se arrodille y le pida todos los días, de día y de noche, que tenga piedad de ese familiar o de su vida, para que Dios lo sane, lo rescate. Si usted le va a servir, amén, Dios le va a alargar la vida. Pero si usted no es para servirle a Dios, Dios lo va a preparar, le va a dar esa oportunidad y lo va a llevar. Lo más importante es que salve el alma, lo más importante es la salvación. Vale más que el cuerpo, porque este cuerpo va a quedar aquí en tierra, se va a volver polvo, pero el alma es la que necesita salvarse. Por eso yo le aliento en esta hora a no perder la fe en Dios, a no apartarse del Señor, a no dudar de Él, ni andar picando por un lado y otro, porque hay gente que pica por todos lados. Va a los brujos, va a esos que vienen en la noche a operar, que son también, creo que de acá de Panimávida, no me acuerdo cómo es que se llaman, pero eso a Dios no le agrada. Nosotros no podemos dejar a Dios para el final. A Él hay que ir primero y con Él hasta el final, nada más. Él es el único mediador entre Dios y los hombres, Jesucristo, el Hijo de Dios. Y eso tenemos que tenerlo claro. Yo, amén, por eso le doy, sí, gracias, señor, en esta noche por esta oportunidad que Él me da. Alabo y bendigo al Señor por lo bueno que Él ha sido. Yo sé que esta noche Él tiene grandes bendiciones para usted, como la ha tenido también con cada uno de nosotros. Le doy la honra, la gloria, la alabanza a Dios para mí y su misericordia. Que Dios les bendiga y les invito a darle gloria a Dios.
0: Gloria a Dios, gloria a Dios, gloria a Dios para siempre. Dios bendiga a nuestra pastora Flor, amén, por su oportunidad, por la gratitud también que hay en su vida, en su corazón, y también porque Dios ha hecho milagros, la mantiene con salud, con vida, y esa operación que pudo realizarse, hermanos, su cambio de su marcapaso, todo puede salir bien para la gloria de Dios, hermano. Gracias también por los hermanos que de la radio que estuvieron orando, clamando también por mi madre, por nuestras vidas, porque aunque no los conozcamos, hermano, pero somos un mismo pueblo y tenemos un mismo pastor, hermano, y somos ovejas del mismo rebaño. Y el pastor que nos dirige, tanto usted como a nosotros, es Jesucristo nuestro Salvador. Así que, que Dios le bendiga, querido hermano, querida hermana. Ya van quedando algunos minutos para ir a la palabra, hermano, recordando el mensaje esta noche, Lucas 14:7. Teléfonos de acá, 732-3610-639, 4091-1525. Segunda alabanza, has pensado un momento. Dios bendiga la alabanza.
1: Amén.

cómo escogían los primeros asientos a la mesa, refirió a los convidados una parábola diciendo: cuando fueres convidado por alguno a bodas, no te sientes en el primer lugar, no sea que otro más distinguido que tú esté convidado por él. Y viniendo el que te convidó a ti y a él te diga: da lugar a este. Y entonces comiences con vergüenza a ocupar el último lugar. Mas cuando fueres convidado, ve y siéntate en el último lugar, para que cuando venga el que te convidó te diga: amigo, sube más arriba. Entonces tendrás gloria delante de los que se sientan contigo a la mesa. Porque cualquiera que se enaltece será humillado, y el que se humilla será enaltecido. Dijo también al que la había convidado: cuando hagas comida o cena, no llame a tu amigo, ni a tus hermanos, ni a tus parientes, ni a vecinos ricos. No sea que ellos a su vez te vuelvan a convidar y seas recompensado. Mas cuando hagas banquete, llama a los pobres, los mancos, los cojos y los ciegos, y serás bienaventurado, porque ellos no te pueden recompensar, pero te será recompensado en la resurrección de los justos. Oyendo esto, uno de los que estaba sentado con él a la mesa le dijo: bienaventurado el que coma pan en el reino de Dios. Entonces Jesús le dijo: un hombre hizo una gran cena y convidó a muchos. Y a la hora de la cena envió a su siervo a decir a los convidados: venid, que ya está todo preparado. Y todos a una comenzaron a excusarse. El primero dijo: he comprado una hacienda y necesito ir a verla. Te ruego que me excuses. Otro dijo: he comprado 5 yuntas de buey y voy a probarlos. Te ruego que me excuses. Y otro dijo: acabo de casarme y por tanto no puedo ir. Vuelto el siervo, hizo saber estas cosas a su señor. Entonces, enojado el padre de familia, dijo a su siervo: ve pronto por las plazas y las calles de la ciudad y trae acá los pobres, los mancos, los cojos y los ciegos. Y dijo el siervo: señor, se ha hecho como mandaste y aún hay lugar. Dijo el señor al siervo: ve por los caminos y por los vallados y fuérzalos a entrar para que se llene mi casa. Porque os digo que ninguno de aquellos hombres que fueron convidados gustará mi cena. Grandes multitudes iban con él y volviéndose le dijo: si alguno viene a mí y no aborrece a su padre y madre y mujer e hijo y hermano y hermana y aun también su propia vida, no puede ser mi discípulo. Y el que no lleva su cruz y viene en pos de mí, no puede ser mi discípulo. Porque ¿quién de vosotros queriendo edificar una torre no se sienta primero y calcula los gastos a ver si tiene lo que necesita para acabarla? No sea que después que haya puesto el cimiento y no pueda acabarla, todos los que lo vean comiencen a hacer burla de él, diciendo: este hombre comenzó a edificar y no pudo acabar. ¿O qué rey al marchar a la guerra contra otro rey no se sienta primero y considera si puede hacer frente con 10.000 al que viene contra él contra 20.000? Y si no puede, cuando el otro está todavía lejos, le envía una embajada y le pide condiciones de paz. Así pues, cualquiera de vosotros que no renuncie a todo lo que posee, no puede ser mi discípulo. Y los últimos dos versículos: buena es la sal, mas si la sal se hiciera insípida, ¿con qué se sazonará? Ni para la tierra ni para el muladar es útil. La arrojan fuera. El que tiene oídos para oír, oiga. Oramos al Señor. Padre nuestro, te damos gracias en el nombre de Jesucristo, nuestro Señor y Salvador, por la vida, por la salud que usted nos ha dado, por permitirnos reunir en este momento acá en los estudios Radio Cristalina, el programa evangelístico del Maestro Galilea. Hemos llegado acá a este lugar, mi Dios, ha habido oportunidades, hemos escuchado alabanza, hemos orado, se han recibido algunos llamados telefónicos, pero ha llegado un momento especial para nuestras vidas como para los auditores que están en esta noche en sus hogares. Le pido, mi Dios, en esta tarde que esta palabra, mi Dios, que es importante para nuestro corazón, pueda primeramente ser revelada a través de tu Espíritu Santo, pueda entenderla, Señor, mi Dios, para exhortarla conforme sea su voluntad, y mis hermanos que están en sus hogares como nuestras vidas, podamos entender y discernir y tomar el consejo, el alimento a tiempo que usted nos quiere dar. A la vez le pido, Señor mi Dios, en esta noche, si hubiera algún espíritu del diablo que quiera perturbar el desarrollo de su palabra, es vencido, destruido en el nombre de Jesús de Nazaret. Atamos todo espíritu maligno, obra del diablo, de las tinieblas, espíritu de maldad, de mentira, de engaño, de perturbación, de confusión, enfermedades, saetas del diablo maligna que quieran levantarse con nuestras vidas, en el nombre de Jesucristo son vencidos, son echados fuera en el nombre de Jesús de Nazaret. No tienen parte ni lugar porque hemos sido comprados a precio de sangre, y la sangre de Jesucristo tiene poder. Por tu llaga somos curados. Liberten

0: esta noche. Al cautivo, al que esté triste, Señor, mi Dios, saque la tristeza, la angustia, la pereza espiritual, dolores, malestares, sean echados fuera, en el nombre de Jesús de Nazaret. Presento mi vida, mi cuerpo, mi alma, espíritu. Toma usted dominio de mis pensamientos, de mi cuerpo, de mi ser, porque con mis propias capacidades no puedo entender su palabra, que tiene interpretación espiritual. Ayúdame, Señor, mi Dios. Sabemos que muchas veces cuesta, Padre Celestial, predicar, mi Dios. Hay problemas, hay preocupaciones, mi Dios. Yo por eso le pido que usted me ayude en esta tarde. Entrego todas mis cargas delante de su presencia, porque tu palabra, reclamo su promesa, la cual dice: echa sobre mí tu carga, que yo te sustentaré, que yo te guiaré con la diestra mi justicia. Dios eterno y buen Padre Celestial, le pido, Señor, mi Dios, que usted haya tomado dominio ya de este servicio, de esta palabra, y yo sé que usted ha escuchado este clamor de su pueblo. Te lo pido, te lo ruego todo en el nombre de Jesucristo. Amén y amén, Señor. Gloria a Dios, gloria a Dios, gloria a Dios para siempre. Los convidados a las bodas, hermanos, en el nombre de Jesucristo iniciamos. Dice: observando cómo escogían los primeros asientos a la mesa, está sonando la sirena, parece, hermano, acá en Panamá, refirió a los convidados una parábola diciéndole: cuando fueres convidado por alguno a bodas, no te sientes en el primer lugar, no sea que otro más distinguido que tú esté convidado por él. Hermano amado, tenemos que entender en primer lugar que aquí el Señor, a través de esta parábola, nos habla de una boda, hermano. Y una boda, hermano, ¿cierto?, es una fiesta donde las personas que asisten, hermano, no van vestidas de la forma que ellos quieren, hermano, ¿cierto? Si lo llevamos a la realidad, cuando usted lo han invitado a un matrimonio, hermano, entre un hombre y una mujer, ¿cierto? Cuando usted ha ido y le llega la invitación y llega el momento de asistir a esa boda, a ese matrimonio, uno se prepara y trata de ir con la mejor ropa, hermano, afeitado, cortado el pelo, bien lustrado, hermano, bien con corbata, tratamos de ir, ¿cierto?, impecable. Y si uno como convidado, ¿qué mejor los novios, hermano? Mayor aún. Y aquí el Señor también se refiere, hermano, a cuando, hermano, también habla, cuando uno fuere convidado, ¿cierto?, a las bodas. Aquí, ¿a qué se está refiriendo también? Cuando uno asiste, hermano, y hace la invitación a la casa de Dios, hermano querido. Porque también, hermano, la boda representa la unión, hermano, entre la iglesia, que representa a la esposa, y el esposo, que representa a nuestro Señor Jesucristo, hermano, como también lo vamos a leer más adelante en el libro de Apocalipsis 19:7, también lo habla, hermano, la boda, las bodas del Cordero. Y en este momento el Señor, ¿qué nos dice, hermano? Cuando fueres convidado, no te sientes en el primer lugar, no sea que otro más distinguido que tú esté convidado por él. ¿Quién nos está hablando, hermano, en este primer versículo? Cuando uno es convidado, hermano, a las cosas de Dios, lo que sea, hay que andar con humildad y con sencillez, hermano. Y esto, querido hermano, no se puede perder en el transcurso del caminar en el Evangelio. Mire, hermano, ¿por qué? Porque el 9 dice: y viniendo el que te convidó a ti, a él te diga, da lugar a este, y entonces comiences con vergüenza a ocupar el último lugar. ¿Qué nos da a entender el Señor, hermano? Que siempre, hermano querido, tenemos que darle el primer lugar a Dios, hermano. No tratar de llegar a las iglesias, a las casas de oración donde nos inviten, queriendo, ¿cierto?, imponerse como que uno se la sabe todo. ¿Me trae un poquito de agua? Sino que siempre ir con humildad, hermano. Y lo otro, el consejo que Dios nos da, me hacía el Señor meditar su palabra, hermano. Cuando uno es convidado a la boda, cuando uno empieza a asistir a la iglesia, empieza a asistir a las casas de oración, tiene que haber un cambio, hermano. Uno a la boda no va desnudo, a torso desnudo, no va andrajoso, no va todo parchado, hermano. ¿Por qué, hermano querido? Porque para asistir, mi hermano, y ser fiel a las cosas de Dios y poder ser salvo, el Señor también nos dice en su palabra que tenemos que ser vestidos, ¿cierto?, con el traje de santidad, sin mancha y sin arruga. El ir a la iglesia, hermano, el Señor nos demanda cada día que tenemos que buscarle, hermano, en santidad, pero a la vez con humildad y con sencillez. Más adelante lo aclara el versículo, hermano. ¿Por qué dice el 10? Mas cuando fueres convidado, ve y siéntate en el último lugar, para cuando venga el que te convidó te diga, amigo, sube más arriba. Entonces tendrás gloria delante de los que se sientan contigo a la mesa. ¿Se da cuenta, hermano? Porque la palabra del Señor dice, al que él quiere el Señor lo humilla, y al que él quiere el Señor lo ensalza, hermano. Siempre, hermano querido, tenemos que trabajar en la obra, en las cosas de Dios, con humildad, con sencillez. Si Dios lo usa a usted, no usa a nosotros por misericordia, la gloria es de Dios, hermano. Porque sabemos que detrás de todo, hermano, del trabajo que se realiza, hay esfuerzo por parte del Hijo, la Hija de Dios. Pero siempre la gloria de Dios, hermano. Nunca creerse el cuento de saberlo todo. Nunca mirar al hermano cual sea la condición, hermano querido, sobre el hombro. Porque el Señor Jesucristo nos dio ejemplo de humildad y de sencillez. Porque siendo el Hijo de Dios, teniéndolo todo, siendo rico se hizo pobre. Siendo Dios vino a este mundo, manifestado en carne se hizo hombre, hermano. Nos dio ejemplo de humildad. Porque dice el número 11, porque cualquiera que se enaltece será humillado, y el que se humilla será enaltecido, hermano. ¿Qué nos demanda el Señor? Humillarse delante de ¿quién? Del hombre, de la mujer, de una estatua, hermano, que no le puede escuchar, no le puede ver. Tener fe en un objeto, en un amuleto, hermano, que ni de nada sirve. El Señor le dice en esta noche, tanto usted como a mi vida, humíllese delante de los pies de Jesucristo, hermano. Busque a Dios mientras pueda ser hallado. Llamadle en tanto que está cercano. ¿Por qué, hermano? Porque el tiempo que estamos viviendo es tiempo de gracia. Y muchos están siendo convidados a las bodas del Cordero para ser salvos, pero muchos están rechazando la palabra de Dios y no están dándose cuenta que están perdiendo poco a poco su salvación. Humíllese, hermano querido. Si le ha fallado, si le hemos fallado, aún tenemos, hermano, nuestro abogado, el cual es Jesucristo. Pero depende de usted, no depende de sus padres que le sirven a Dios, no depende de su esposa, ni de su esposo, ni de sus hijos, ni de los pastores, porque la salvación es personal y la cuenta que le debemos de dar a Dios, cada uno le dará cuenta, hermano querido. ¿Cómo está llevando el evangelio usted hoy en día? ¿Le busca solamente cuando tiene necesidad? ¿Le busca solamente cuando está enfermo, hermano? ¿Le busca solamente cuando tiene hambre? Dios no puede ser burlado, porque todo lo que el hombre sembrare, eso también segará. Dios bendiga a su pueblo. Para Él sea la honra, la gloria y la alabanza. Jesucristo nuestro Salvador. Bendito el que viene en el nombre de Jesucristo. Porque Él nos ayuda. Él nos da fuerza. En el momento de la aflicción, en la prueba, en la lucha, en el dolor, el Señor nunca le ha dejado. Le ha podido a lo mejor despreciado a su familia. Le han dado vuelta la espalda, pero hay alguien que nunca falla, aunque usted y yo sea muy fiel. Cristo permanece fiel.
1: Amén. Sí, mi Dios.
0: Bendito sea tu nombre. Alabado y glorificado sea el Dios Todopoderoso, el Santo de Israel, Jesucristo nuestro Salvador. Dijo también al que le había convidado: bendito sea el nombre de Dios, mi hermano. Cuando hagas comida o cena, no llame a tus amigos, ni a tus hermanos, ni a tus parientes, ni a vecinos ricos, no sea que ellos a su vez te vuelvan a convidar y sea recompensado. ¿Qué nos quiere decir el Señor, hermano? Que muchas veces usted y yo podemos entregar la palabra, invitar a personas que creen en Dios, hermano. ¿Por qué, hermano? Porque después también ellos también los van a invitar, van a orar por nosotros. ¿Se da cuenta? Va a haber una comunión. El mensaje, hermano, dice, el 13, Cuando hagas banquete, aquí no se refiere a un banquete, una cena terrenal, hermano, con comida terrenal. Es el banquete espiritual. Es el maná celestial, es la palabra que Dios cada día entrega. Y muchas veces la gente, hermano, que va a la iglesia, toma el pan, toma la palabra, pero la bota, la rechaza, hermano. ¿Se da cuenta? Pero aquí, ¿qué dice el Señor? Cuando haga banquete, cuando se predique la palabra, en las casas de oración, en la iglesia, en la radio, en las calles, llama a los pobres, a los mancos, los cojos y los ciegos. ¿Quiénes son personas, hermano? ¿A quién tiene la necesidad? Porque lamentablemente hoy día, hermano, para que la gente, hermano querido, acepte el llamado de venir a los caminos del Señor, tienen que estar enfermos. Muchos tienen que estar cojos, tienen que estar ciegos, tienen que estar desahuciados por la medicina humana, tienen que tener problemas, tienen que tener dificultades, tienen que estar sin trabajo para que recién puedan buscar a Dios. Pero cuando lo tienen todo, cuando no tienen necesidad de nada, no buscan a Dios, hermano querido, y se van con las amistades del mundo y se van a los placeres de la tierra. ¿Pero de qué sirve eso, hermano? ¿De qué le sirve eso? Si eso no le salva, hermano. ¿Qué está esperando usted? Hermano, amiga, amigo querido, estar con un pie dentro del cajón para decir ahora creo. Para muchos ha sido demasiado tarde, hermano amado. Dios tenga misericordia de su vida. Porque Dios, hermano querido, está dando esta última oportunidad. Él puede sanar de cualquier sea la enfermedad, como contaba el testimonio nuestra pastora Flor. Pero antes de sanar este cuerpo terrenal, que del polvo fue formado y al polvo volverá, Dios quiere salvar primeramente el alma, para la cual hay dos destinos, amigo querido.
1: Así es, mi Dios.
0: El cielo
1: o el infierno.
0: O el infierno. Y de ahí nadie le puede sacar. Ni rezo, ni misa, ni oraciones, hermano, ni plegaria, ni sacrificio. Porque ya tuvo la oportunidad. Y muchos en este momento, hermano querido, se están reprimiendo y lamentando por la eternidad, por haber rechazado el mensaje de salvación, el mensaje para su vida. Hermano amado, nadie tiene la vida asegurada. Usted no puede decir voy a vivir 5, 10, 15 años más. En esta noche pueden venir por su alma, por la mía. Y la pregunta que debemos hacernos, ¿estamos realmente preparados? ¿Estamos realmente a cuentas con Dios? ¿O somos simplemente unos religiosos que vamos solamente a la iglesia por cumplir, por tradición, por vernos las caras y no estamos buscando realmente la salvación de parte de Dios? Esta palabra es para usted y para mí, hermano. Mire, 14, hermano, y serás bienaventurado, porque ellos no te pueden recompensar, pero te será recompensado en la resurrección de los justos. Mire cómo concuerda la palabra. ¿Por qué, hermano? Porque un alma que se rescate para Cristo, hay alegría y gozo en los cielos. Cada alma que usted le pueda hablar y puedan recibir el mensaje, la semilla, el evangelio, y ser perseverante y ser fiel, es una corona, es una perla para su corona, hermano. Dios los bendiga. Oyendo uno de los que estaba sentado a la mesa, le dijo, bienaventurado el que coma pan en el reino de Dios. Entonces Jesús le dijo, un hombre hizo una gran cena y convidó a muchos, hermanos. Mire, querido hermano, querido, el mensaje claro que Dios está entregando acá a su vida, a la mía, hermano. Una cena, hermano querido, una invitación gratuitamente. Porque tiene que entender en primer lugar que la salvación no se compra con dinero, ni con plata, ni con oro, ni con la ofrenda, ni con los diezmos que usted pueda dar, hermano. Si usted lo siente, lo da. Si usted quiere, hermano, coopera con la obra de Dios. Pero eso, hermano, no le da como resultado comprar la salvación. Ni que tampoco hagan mercadería de usted, hermano, entre más da, más salvo es. No, mi hermano, engaño del diablo. Tiene que tener, hermano amado, los oídos espirituales bien abiertos para que no sean engañados en estos últimos tiempos, porque hay muchos que andan, hermano, usando la palabra para beneficio propio y para acá sacar provechas de las ovejas. Dios nos libre. Y a la hora de la cena envió a su sierva a decir a los convidados: venid que ya está todo preparado. Y el Señor cada día nos dice que ya está todo, hermano, cumplido. Las señales que se están viendo, lo que Dios dejó establecido para este último tiempo, para esta última generación. La venida de Cristo está a las puertas. Está todo preparado. Sigamos los caminos de Dios. Venga a la iglesia, hermano. Venga a la iglesia, amigo. Busca a Cristo. El Señor tiene solución para sus problemas. Dios tiene una salvación eterna para su alma. Cree en el Señor Jesucristo y serás salvo tú y toda tu casa. Te invito a la iglesia. Busca a Cristo. Estoy orando por usted. ¿Y qué está pasando hoy día, hermano? Como ya pasaba en ese tiempo y el Señor lo dejó establecido en su palabra. El primero dijo, hermano, a excusarse. He comprado una hacienda y necesito ir a verla. Te ruego que me excuses. Mira, hermano, cómo empezaron a presentar excusas, hermano. Viendo esta invitación gratuita, viendo esta boda, hermano, que habían sido convidados, lo mismo pasa hoy día. Vamos a la iglesia. No, es que tengo mucho trabajo. Es que estoy descansando. Es que no tengo tiempo. Es que me llegaron visitas. Es que tengo que darme un tiempo para mí. Es que no me alcanza, que me queda muy lejos, que me queda muy cerca. Es que me hace mucho frío, hay mucho humo. Es que no voy porque va esta persona. Es porque no me gusta cómo predica, no me gusta la alabanza. Pura excusa, hermano. Y delante de los ojos de Dios, las excusas no valen, hermano. No vale la excusa que se pueden estar poniendo, hermano, para no buscar a Dios como Dios manda. Mira el segundo lo que dijo. He comprado 5 yuntas de bueyes y voy a prepararlo. Te ruego que me excuse. Y otro dijo, hermano, acabo de casarse y por tanto no puedo ir. Excusas de hombre, hermano. Excusa, hermano, ¿cierto? Humanas, ¿cierto? Que Dios nos libre, hermano querido. Que ni el trabajo, ni las cosas materiales, ni los esposos, ni la esposa, hermano, ni los hijos ocupan el primer lugar que le pertenece a Cristo, hermano. ¿Dónde está su corazón? Porque dice el Señor en su palabra: donde está vuestro tesoro, allí está vuestro corazón. ¿Y qué dice el Señor? Hacer tesoro allá en el reino de los cielos, donde la polilla ni el orín corrompen, donde el ladrón no mina ni hurta. Allá arriba, hermano. ¿Y cuáles son esos tesoros? Tesoros espirituales. Vuelto el siervo, hermano, hizo saber todas estas cosas a su señor. Entonces, enojado el padre de familia, dijo a su siervo: ve pronto por las plazas y las calles de la ciudad y vuelve a repetir lo que lo veíamos en los versículos anteriores. Y trae acá a los pobres, los mancos, los cojos y los ciegos. Y dijo el Señor: Señor, se ha hecho como mandaste y aún hay lugar. Dijo el Señor al siervo: ve por los caminos y por los vallados y fuérzalo a entrar para que se llene mi casa. Porque os digo que ninguno de aquellos hombres que fueron convidados gustará mi cena, hermano. ¿Por qué, hermano? Porque esas personas que recibieron el llamado muchas veces, hermano querido, rechazaron a Cristo, volvieron atrás, pecaron, hermano. Y uno de los pueblos que rechazó grandemente esta invitación fue el mismo pueblo de Dios, los judíos, hermano. ¿Cierto? Viniendo la salvación de los judíos, ellos mismos lo crucificaron. Y la salvación vino a nosotros, a los gentiles, hermano, con la venida de Jesucristo acá a la tierra. Hermano querido, no rechace el llamado que Dios le hace cada día. ¿Cuál es el mensaje en esta segunda parte de la palabra, hermano? No hay que colocar excusas para servir a Dios. Sabemos, hermano querido, que muchas veces, como seres humanos, los cansamos, los debilitamos. Queremos muchas veces llegar del trabajo a descansar y no moverlo, hermano, quedarnos ahí. Pero el Señor nos alienta. El Señor, hermano querido, nos amonesta y nos dice, sigue adelante, busca a Cristo, porque la recompensa que te espera es grande. Como podemos leer acá, hermano, el Señor lo recuerda. En Apocalipsis 19:7, gocémonos y alegremos y démosle gloria, porque han llegado las bodas del Cordero y su esposa se ha preparado. ¿Y a qué se refiere a su esposa? Se ha preparado a su iglesia, que estaba percibida, que estaba con sus lámparas llenas de aceite, que estaba como esas vírgenes prudentes y no como esas insensatas, que cuando vinieron, vieron, se dieron cuenta que venía el esposo, fueron por aceite, pero ya era demasiado tarde. Llegará el día que el Señor arrebate a su iglesia de este mundo. Y los muertos en Cristo resucitarán primero. Y los que hemos creído en el Señor, hermano, y le seamos fiel, seremos arrebatados en un abrir y cerrar de ojos. Y estos cuerpos corruptibles serán transformados en cuerpos incorruptibles, en cuerpos celestiales. Y fueremos, hermano, salvos por la eternidad. Por eso estamos predicando, por eso le servimos, por eso los congregamos, por eso seguimos con este programa, para que usted pueda obtener la salvación y que nada impida que usted le sirva, que usted le alabe, que usted se goce, que nada impida que el Señor pueda tomar dominio de su vida, que se rompan las cadenas, los yugos de esclavitud, la pereza. Hermano querido, los malos pensamientos, la maldad, la mentira, el engaño, se ha echado fuera en esta noche. Y que el poder del Espíritu Santo de Dios repose en su corazón. Si hay enfermedad, el Señor le pueda sanar. Pero es que está pidiendo el Señor, comprométase de verdad, hermano querido. No haga promesas las cuales después no va a poder cumplir. Tome las manceras y ya no mire al lado ni atrás. No haga promesa, no pase adelante ni llore y después pase el tiempo y se olvida de todo. Porque la palabra del Señor dice, no hagáis promesas las cuales no vas a poder cumplir. Mira a Cristo, el que no dejare padre, hermano, hijo, no puede ser digno de ser llamado discípulo de Dios. Si usted quiere ser salvo, tiene que dejarlo todo por la causa de Cristo, hermano amado. Más buscar el reino de Dios y su justicia, y todo lo demás será añadido. Busque a Cristo mientras puede ser hallado, porque aún está hasta abierta la puerta y la salvación es gratis. El Señor ya pagó el precio allá en la cruz del Calvario, y lo pagó a precio de sangre por usted, por mí, por toda la eternidad. Bendito sea tu nombre, alabado y glorificado sea el Santo de Israel. Levante sus manos y glorifique al Señor, porque Dios está en medio nuestro, hermano. Aunque no le vemos, le sentimos, y el Señor renueva nuestra fuerza, porque la palabra del Señor dice que su poder se perfecciona en nuestras debilidades. Muchas son las aflicciones del justo, pero de todas ellas le librará Jehová. Gracias, Padre eterno, te doy porque usted ha estado conmigo.
1: Amén, mi Dios. Te alabamos.
0: Ha estado con mi familia. Ha estado con nosotros, Señor, mi Dios.
1: Amén, mi Dios.
0: Y nos ha dado la victoria.
1: Así es, Señor Jesús.
0: Y nos da esa tranquilidad, el consuelo. Y tenemos la respuesta de parte de usted. Aunque muchas veces el enemigo quiera colocar dudas en nuestros corazones. Pero su poder viene de allá de lo alto del cielo. Y nos dice, hijo mío, no temas. Porque yo estoy contigo. Yo estoy a tu lado. Y yo te sustento con la diestra de mi justicia.
1: Amén.
0: Caerán a tu lado mil y diez mil a tu diestra. Mas a ti no llegará. Porque a sus ángeles mandará cerca de ti que te guarden en todos tus caminos. Si en esta noche, hermano amado, se ha sentido solo, se ha sentido problemado, se ha sentido agobiado, Cristo le dice, hermano amado, echa sobre mí tu carga, que yo te la llevaré,
1: amén,
0: que yo te sustentaré con la diestra de mi justicia. No cargue usted su problema. No cargue usted sus enfermedades. No cargue usted las aflicciones. Porque se va a cansar, hermano. Se va a debilitar. Como mucho le ha pasado. Y muchos han vuelto atrás. El Señor le dice en esta noche: entrégame las cargas a mí, porque yo te ayudo. Yo pagué el precio en la cruz del Calvario. Y te digo: esfuérzate y sé valiente. Esfuérzate y sé valiente, hermano querido. No deje el camino de Dios. Siga el camino angosto, rechace los vicios, rechace los malos pensamientos, rechace las malas amistades, porque ni nada le sirven, sino que le llevan por el camino ancho, el cual el fin es el infierno eterno, y de ahí nadie le podrá sacar. Bendito sea tu nombre, bendito sea Jesucristo, Jesucristo nuestro Salvador. Amén. Alabado sea tu nombre, el Santo Dios Todopoderoso, el Santo de Israel, Jesucristo, el Mesías prometido. Bendito y alabado sea el Santo de Israel. Mira, hermano, grandes multitudes iban con él. Y volviéndose les dijo: si alguno viene a mí no aborrece a su padre y madre y mujer e hijo y hermano y hermana, y aun también su propia vida, no puede ser mi discípulo. Y el que no lleva su cruz y viene en pos de mí, no puede ser mi discípulo. Mira, hermano, lo que cuesta seguir a Cristo, hermano. Mira al lado suyo, hermano. De cuando usted empezó el caminar en el Evangelio, de cuando usted lo llamó y le ha sido fiel. ¿Cuántas personas que no iniciaron el Evangelio con usted hoy no están, hermano? Como contaba el testimonio de nuestra pastora Flor, personas que Dios ha sanado de cáncer, le ha dado hijos, le ha dado un esposo, una esposa, le ha dado trabajo, hermano. Ha abierto puertas cuando todos le han cerrado, le ha sanado diferentes enfermedades. Le sacó de los vicios. ¿Y cuánto no ha vuelto a traer, hermano? ¿Por qué, hermano querido? Porque el servir a Cristo, también, hermano, el Señor nos demanda a nosotros santidad. Porque sin santidad nadie verá al Señor. Porque ¿quién de vosotros queriendo edificar una torre no se sienta primero y calcula los gastos a ver si tiene lo que necesita para acabarla? Usted puede hacer cualquier construcción, hermano. Puede tener cualquier idea, ¿cierto? Humanamente. Pero uno, ¿qué primero hace? Proyecta. ¿Me alcanza? ¿Podré hacerlo? ¿O va a quedar a medias lo que voy a hacer? Lo mismo, hermano. Voy a servir a Cristo, me voy a esforzar, pero me voy a mantener en el camino. ¿Voy a ser realmente fiel? ¿O voy a estar por un tiempo y voy a volver a ser el mismo que era antes, para que todos se burlen y digan: miran, el que era evangélico, el que predicaba en las calles, el que era corista, el que era dorca, mira cómo anda ahora, borracho, anda grosero, anda en las drogas, no está con su esposa, no está con su esposo, es un adúltero, un fornicario, mira cómo anda, dando mal testimonio, dando mal fruto, y todo árbol que no da buen fruto será cortado y echado en el fuego, hermano. Arregle su vida, enriélese, hermano, de una vez por todas. No espere que el Señor le llame con dolor, no espere que el Señor, hermano, permita una prueba en su vida, la cual le sea muy difícil salir de ahí, para decir: Señor, ahora me arrepiento, ahora quiero servirle, ahora quiero trabajarle, cuando ya no lo puede hacer, hermano. Tome las cosas de Dios con seriedad. La palabra de Dios no es para chiste ni para burla, hermano, como muchos la toman. Toman el púlpito para puro reírse adelante. Y las cosas de Dios son serias, hermano. ¿En qué parte de la Biblia nuestro Señor Jesucristo, cuando anduvo en la tierra, anduvo echando la talla, contando chistes con las cosas de Dios, hermano? En ninguna parte, porque las cosas de Dios son serias. Para los verdaderos hijos de Dios, hermano, tome las cosas con respeto de una vez por todas. Ya no sea un niño fluctuante que ande de aquí para allá, de allá para acá. Plántese en un lugar y no se mueva. No mire al hombre, no mire a la mujer. Mira a Cristo por sobre todas las cosas. No sea que después que hayas puesto el cimiento y no puedas acabarla, todos los que ya comiencen todos los que vean comiencen a hacer burla de él, diciendo: este hombre comenzó a edificar y no pudo acabar. Claro, pues, mi hermano, miren, fue al camino de Dios, llegó, se bautizó y volvió a ser el mismo, peor aún. Dios los libre, hermano, en esta noche, antes de ir a su cama, pidamos

0: Da lectura a los llamados que recibí acá en el celular. El hermano Rubén dice saludo al programa El Maestro de Galilea, a la pastora Flor, al hermano Gabriel, a mi esposa, la hermana Anita, y Dios bendiga su palabra y alabanza. Que Dios bendiga al hermano Rubén. La hermana Alessandra dice, hola mis hermanos, les saludo en el amor del Señor, espero que se encuentren muy bien, tengo mucha gratitud con el Señor porque las oraciones han sido contestadas y gracias a Dios mi familia goza de buena salud en estos tiempos tan complicados y también me ha ido muy bien en los estudios. Quisiera enviar un saludo especial a la pastora Flor, al hermano Gabriel, junto a su esposa Alejandra e hija, orando para que ellas se recuperen pronto. Saludo también para mi hermana Magali, a mi pololo Isaías, estamos escuchando el programa en este momento. Asimismo, envío cariñosos saludos a mi hermana Victoria, hermana Erika, la hermana Rosita y la hermana Mónica. Que el Señor use grandemente al hermano Gabriel en la predicación de la palabra. Las alabanzas han sido muy hermosas. Hasta ahí nomás la sigue otro pedazo, de gran bendición. Que el Señor les bendiga y les guarde de regreso a sus hogares. Que Dios bendiga a la hermana Alessandra. El hermano Marcelo dice, buenas noches, hermano. Un saludo cordial a mi hermana Flor, al hermano Gabriel, a los hermanos auditores. Pido la oración para la esposa de un colega, la señora Doménica Muñoz, que se encuentra con una enfermedad grave. Que Dios haga su obra en ella. Bendiciones a todos. Buenas noches. Que Dios bendiga al hermano Marcelo. Estaremos orando a continuación por esa petición. La hermana Alejandra dice saludo a los hermanos del programa, a toda la iglesia, el maestro Galilea. Dios bendiga la palabra entregada por el hermano Gabriel, alabanza y llamados para la gloria del Señor. Buen retorno a los hermanos de la radio. Y el hermano Carlos Vázquez dice saludo a la pastora, al hermano Gabriel. Sigo igual, con mucho dolor, esto se me corre de un lado a otro. Que Dios bendiga al hermano Carlos, estaremos orando en esta noche por él, para que Dios siga siendo la hora. Así que vamos a orar por la petición del hermano Marcelo. Amado Dios y Padre Celestial, en el nombre de Jesús voy a tu divina presencia. En este momento le presento esta petición, mi Dios amado, por la señora Doménica Muñoz. Usted conoce, mi Dios amado, esta persona, esta alma, Cristo amado, la cual está pasando, mi Dios, por una enfermedad grave, la cual usted lo sabe, mi Dios amado. Te pedimos en esta hora que tú la visites, que tú la mires con ojos de misericordia, que usted detenga esa enfermedad, den una oportunidad de vida, Padre Celestial, y un esposo, una familia, mi Dios amado, que la necesita, que la quiere, que la ama. Ayúdala tú, mi Dios bendito, que ella se llene de fe, que ella te conozca a ti, mi Dios amado, como salvador de su vida, y tú hagas un milagro en ella, mi Dios. Extiéndale sus días de vida para que le conozca a usted, mi Dios amado, para que ella pueda salvarse. Rescate esta alma, mi Dios amado. Llévate toda enfermedad, pon tu mano poderosa sobre ella y úngela de la mollera hasta la planta de los pies. Yo proclamo victoria, proclamo libertad para ella, mi Dios amado, de toda enfermedad que esté el enemigo atacando este cuerpo. Ella sea victoriosa, te lo pido, te lo ruego, en el nombre de Jesús. También lo clamo por mi hermano Carlos Vázquez, mi Dios amado, el cual se encuentra enfermo. Él decía que sigue con sus dolores, que eso que él siente se le corre de un lado a otro. Ayúdalo, mi Dios amado. Pon tu mano poderosa sobre él, úngelo de la mollera hasta la planta de los pies, revístelo de tu gracia, revístelo de tu poder. Empieza a quemar, a destruir toda obra maligna, todo ataque hechicero, diabólico, todo lo que lo atormenta a nuestro hermano. Vénselo con el poder de tu Espíritu Santo. Yo reprendo todo espíritu maligno, reprendo todo dolor que siente en su cuerpo en esta hora, todo ataque demoníaco, hechicero, en el nombre de Jesús. Yo proclamo sanidad, proclamo victoria. La sangre de Cristo lo lava, la sangre de Cristo tiene poder. Que mi hermano pueda tener descanso, que pueda sentir libertad, que pueda sentir la sanidad, mi Dios amado, que tu mano de poder se pose sobre él, mi Dios amado. Él sienta que tú estás peleando por él, que tú lo ayudas, que él no deje de orar, de clamar y no pierda la fe, la confianza en usted, mi Dios, porque usted es el mismo ayer, hoy por los siglos. Usted no ha cambiado. Yo lo coloco en tus manos, en su alma, su cuerpo y su espíritu, que él pueda descansar en ti. Te lo pido, te lo ruego, en el nombre de Jesús. Amén y amén. La gloria es para el Señor. Gloria a Dios, gloria a Dios, gloria a Dios para siempre.
1: Dios bendiga a nuestro pastor y los mensajitos que ha recibido. Nuestra hermana Anita. Amén. Gracias a Dios, hermano, por los primeros llamados que recibimos. Mi hermanito Rubén Ortega, Dios le bendiga grandemente junto a su familia. La hermana Alexandra también, junto a la hermana Magali, junto a Isaías también, Dios les bendiga, esté con ellos. Hermano Marcelo Chandía también, bendiciones para ti, hermano Marcelo, que estés bien, con salud. junto a Giovanni también, que Dios te bendiga grandemente, mi esposa Alejandra Valdés, Dios te bendiga junto a nuestra hijita, y Carlitos Vázquez también, que Dios le bendiga a Carlitos, el Señor pueda hacer una obra en su vida. Dios

0: Bendiga mi hermana Anita en el Señor.
1: Amén. Amén. Señor, les bendiga a cada uno de mis hermanos de nuestra iglesia. Que el Señor bendiga a cada uno de mis hermanos que han podido llamar también, los hermanos que han pedido la oración. Le doy gracias al Señor y en el nombre de nuestro Señor Jesucristo voy a leer cada petición y cada saludo de cada hermano que llamó. El hermano Roberto Caniqueo pide oración por su vida espiritual, por su salud, por su hueso y sus piernas, y por su nieto e hijos, y por su hermano Juan Caniqueo. Le manda saludos a la pastora Flor, al hermano Gabriel, esposa e hijas. El hermano Miguel Villar pide oración por un resfriado que tiene. Y saludos para la pastora Flor, al hermano Gabriel, esposa e hijas, y a hermana Ana y el hermano Rubén. Saluda al hermano Edgardo Montoya de Los Coligües y saluda a su esposa Angelina Torres de Loma de Butagán. Desea que tengamos un buen regreso al hogar. Dios nos cuide. La hermana Gina dice saludos a la pastora Flor, al hermano Gabriel, esposa e hijas. Le da gracias a Dios por la salud de la pastora Flor. Dios bendiga el programa. Saludo a todos los hermanos del programa. El hermano Juan Ramón dice que está escuchando el programa con su mamá y con su compañera, nuestra hermana Gina. Da saludos para la pastora, para el hermano Gabriel, para la hermana Ana. Saludo a todos los hermanos de la iglesia. La hermana Rosita felicita al programa. Está muy hermoso. Saludo a la pastora, al hermano Gabriel, familia y a la hermana Ana. Saludo a toda la iglesia en general. Pide oración y desea un buen regreso al hogar y pide ungimiento por fe por María José Salvo, por su hogar, hijos, nietos, para que Dios le cuide y proteja, y por su esposo que tiene un dolor en el hombro, para que el Señor lo ayude y lo fortalezca. Y dice que está escuchando el programa con su esposo. El hermano Gabriel Vázquez, muy lindo el mensaje. Y dice que ya su mamita ya partió a los brazos del Señor. Y dice la hermana Silvia Torres, para que Dios le dé la paz, y pide oración para que Dios le dé la paz a sus hermanos. Pide también oración por la familia Vázquez y el pastor César, oración por su esposa Verónica Reyes Rondón, que nos ha sentido muy bien, que ha estado enferma. Desea que Dios nos cuide, regreso a nuestro hogar. Saludo al hermano Gabriel Sutocayo. Una hermana de Linares que Dios dice confirma una conversación que tuvo con una hermana, y Dios confirmó todo por la palabra, y que el Señor lo siga usando en nuestro hermano para la gloria de Dios. Y también dice que Dios siga fortaleciendo a la pastora Flor por su vida. Y saludo a todo el pueblo cristiano. Dios lo siga usando para su gloria al hermano Gabriel. Y el hermano Fortunato pide oración y saluda a los hermanos del programa y pide oración por Berta Orellana. Y dice que ha estado muy lindo el mensaje. Ahora vamos a orar para que el Señor tome el dominio de las peticiones que hemos puesto delante de la presencia de Dios. Padre Santo, Dios Todopoderoso, en el nombre de nuestro Señor Jesucristo, Señor, le pedimos a mi Dios que tome el dominio. Padre, se glorifique, Padre amado, en cada una de estas peticiones, Señor. Padre Santo, le pido por el hermano Roberto Caniqueo, Señor, que pide oración por su vida espiritual, para que usted le fortalezca espiritualmente, Padre. También pide, Señor, oración por su salud, por sus piernas, por sus huesos, mi Dios, para que usted tome el dominio, para que usted lo lave, para que usted lo limpie. Padre, rompo toda cadena, toda atadura, Padre, y el Señor unja, Señor amado, pase una gota su sangre, Señor amado, sobre esas piernas, Señor, y saque todo dolor, Señor, todo lo que está, Señor, dañando sus piernas, sus huesos, mi Dios, en el nombre de Jesús, Señor, y pide oración por sus hijos, Señor, por sus nietos, para que usted les llame su camino, para que usted les fortalezca, los cuide, Padre, y por su hermano Juan Caniqueo, Padre, para que también él le conozca, Señor, un día, Padre, y tenga un encuentro real con usted, Padre Santo, en el nombre que Jesús, Señor. El hermano Miguel Villar, Señor, pide oración por un resfriado que tiene, Padre, para que usted le lave, lo limpie, Señor, vaya ungiendo, Padre Santo, Señor, reprendemos, atamos todo el virus, Señor, resfriado, todo lo que está dañando el hermano, Padre amado, en esta hora, mi Dios, vaya usted ungiendo, Señor, amado, sus fosas nasales, su pecho, sus pulmones, mi Dios bendito, en el nombre de Jesús, Señor amado, proclamamos victoria, liberación, sanidad para la gloria de su nombre, Padre, porque usted es el mismo Dios de ayer, Señor, su poder es el mismo. Usted no ha cambiado, Padre Santo. En el nombre de nuestro Señor Jesucristo, Señor. La hermana Rosita también pide oración, Señor amado Padre, por ungimiento, por fe, por María José Salvo, Padre, que ha estado mejor, mi Dios bendito, para que usted la unja, Padre. Oh, reprendemos todo espíritu de muerte, todo espíritu de enfermedad, Padre, todo espíritu de cáncer, todo lo que está dañando ese cuerpo, Padre, lo atamos, lo quemamos, lo resistimos, lo encadenamos, lo expulsamos, Señor, lo echamos fuera en el nombre de Jesús, Señor, porque usted tiene poder, usted el mismo Dios de ayer, Padre, yo le creo, Señor, a usted, Padre, sus promesas son fieles y verdaderas, por su llaga nosotros fuimos curados, mi Dios, oh, Señor, glorifíquete, siga haciendo la obra en ella, mi Dios, en el nombre de nuestro Señor Jesucristo, Señor amado, la ungimos, Señor, por fe, creyendo que usted, Padre, ya tomó dominio, Padre, y usted libertó esa vida, Padre, cortó cadenas, sanó su cuerpo, Padre, para su gloria, en el nombre de Jesús, Señor amado, Padre Santo, pide por su hogar, por sus hijos, Señor amado, por sus nietos, Padre Santo, Señor, para que usted los cuide, para que usted los proteja, para que usted los salve también, para que ellos le conozcan, mi Dios, también pide oración por su esposo, mi Dios, que el Señor le duele un hombro, Señor, usted tiene poder, Padre Santo, para sanar, para limpiar, para lavar, Padre, para ungir, Señor, ese cuerpo, ese hombro, Padre, todo lo que está dañando su cuerpo, Padre, espíritu de enfermedad, espíritu de dolor, Señor, lo rechazamos, lo atamos, lo quemamos, Padre, lo echamos fuera, en el nombre de Jesús, Señor, porque usted tiene todo el poder, nosotros confiamos que usted, Padre, obró ya sanidad y liberación, mi Dios, en el nombre de nuestro Señor Jesucristo, Señor. El hermano, Señor Gabriel Vázquez, Señor, pide, Señor, oración, Padre, por toda la familia, Señor Vázquez, Señor, para que usted, Señor amado, le dé la paz, Señor, en sus corazones, por la partida de su madre, mi Dios. Usted es todopoderoso, usted es el mismo Dios de ayer, Señor, dele consuelo a sus corazones, Señor. Mi hermano dice que él está contento, tranquilo, Señor, porque es cristiano, pero su familia, Señor, hermanos que no conocen al Señor, mi Dios, dele ese consuelo, dele esa paz, Señor, dele esa tranquilidad, mi Dios, que, Señor amado, Señor, su mamá está bien. Bien, Padre, en el nombre de nuestro Señor Jesucristo, Señor, también pide, Padre Santo, por el pastor César, Señor, oración, Padre Santo, por su esposa, Señor, Verónica Reyes Rondón, Señor, para que usted, Padre amado, la lave, la limpie, Padre, Señor, ella ha estado delicada, salud, Padre, Señor amado, Padre, limpie, la lave, la purifique, la unja, la Padre, vaya usted limpiando, Señor amado, sacando todo espíritu de enfermedad, todo lo que daña ese cuerpo, mi Dios, lo rechazamos, lo anulamos, lo revocamos, lo expulsamos, Señor, echamos fuera todo espíritu de enfermedad, Señor amado, en el nombre de Jesús, Señor, por la sangre de Jesús, Señor amado, porque creemos, Padre, en el nombre de Jesús, que usted es el mismo Dios de ayer, Señor amado, y por los siglos de los siglos, Señor amado, Padre, también, Señor, bendito Dios, el hermano Fortunato, Señor, ha pedido oración, Señor, por Berta Orellana, mi Dios bendito, para que usted se glorifique en ella, para que usted la limpie, la sane, la libere, Señor, oh, Señor, saque todo espíritu de enfermedad, todo lo que está dañando ese cuerpo, mi Dios, oh, lo rechazamos, le ordenamos a todo espíritu de enfermedad que salga de su cuerpo, mi Dios, quedan, Señor, limpiados, lavados, Señor, en el nombre de Jesús, Señor, que su sangre bendita recorra cada cuerpo, cada hermano, cada persona que está escuchando, Señor, la radio, Padre, quizás no le conoce, mi Dios, Padre Santo, Señor, obre usted una ciudad, muestre su gloria, Padre, su palabra dice que las señales seguirán a los que creen, Señor, y nosotros creemos, Señor, que usted es un Dios todopoderoso, que el Señor amado, Padre Santo, Santa, sana, liberta, rompe cadenas, Padre, en el nombre de Jesús, Señor amado, Padre, proclamamos victoria para cada una de estas oraciones, Señor amado, proclamamos la gloria de Dios, Señor amado, en el nombre de Jesús, para cada hermano que ha podido llamar, Señor amado, que se ha dado el tiempo de llamar, de, Señor, mandar un saludo, mi Dios bendito, en el nombre de Jesús, Señor, únjales, Padre Santo, Señor, y a cada hermano, Señor, hermana, que no ha podido llamar, mi Dios, usted conoce su necesidad y conoce su vida, mi Dios, rompa toda cadena de atadura, Padre, hágalo libre, mi Dios, en el nombre de nuestro Señor Jesucristo. Bendiga también, Señor, a don Luis, Señor, a su esposa, a su familia, Señor, el dueño de la radio, mi Dios, Padre Santo, ayúdelos cada día para que algún día, Señor, ellos puedan tener un encuentro real con usted, le puedan conocer en espíritu, en verdad, Padre, porque usted es el mismo Dios de ayer, Señor, nosotros vemos su gloria, vemos su poder en la sanidad que usted ha hecho, Padre Santo, Señor, nuestra iglesia, Señor, usted ha sanado, ha liberado, ha rompido cadenas, Señor, ha hecho, Señor, grandes cosas, mi Dios, porque nosotros confiamos que usted, Señor, amado, es el Dios Dios mío, todopoderoso Padre, gracias por todo, Padre. Señor amado, le doy gracias por su amor, por su misericordia, le doy gracias por nuestra iglesia, le doy gracias por cada hermano, por cada iglesia, Señor amado, que hermano que pueda llamarme, Dios bendito, en un solo espíritu, en un solo clamor, Señor amado Padre, que no haya diferencia, mi Dios, porque adoramos al mismo Dios, adoramos a todopoderoso, al Rey de Reyes, al Señor de Señores, Padre. Bendiga a nuestro hermano Gabriel, su familia, Señor amado, nuestra vida, mi Dios, y le damos gracias, Señor, cuídenos de regreso a nuestro hogar, Padre. Gracias, mi Dios, le damos en esta hora, Señor. Pedimos su bendición en el nombre de Jesús. Amén y amén. Glorifiquemos a nuestro Dios. Gloria a Dios. Gloria a Dios. Gloria a Dios para siempre.
0: Amén. Que Dios bendiga a mi hermana Anita también. La oración es que ha elevado. A los hermanos que han llamado, mi hermano Roberto Caniqueo también, Dios lo bendiga, lo mantenga con salud, con vida. Mi hermano Miguel Villarda y de Lomas de Putacán, que el Señor también le sane de su resfrío, hermano, de sus dolores, malestares. Andan muchos virus, hermano, muchas enfermedades virales, hay que cuidarse. Dios bendiga junto a hermanita Angelina Torres, su esposa, mi hermano Edgardo Montoya ya de Los Coligos, hermana Gina Venegas, mi hermano Juan Ramón Poblete de San Carlos de Arquén, un saludo para la familia Poblete Cáceres, la hermana Rosita Jiménez, Dios bendiga, junto a su esposo. Mi familia, mi hermano Gabriel Vázquez, también Dios le bendiga, las condolencias, hermano, también por la partida de su mamita, que Dios también dé el consuelo a toda su familia. Sabemos, hermano, que no es fácil para la familia cuando se pierde un ser querido. Unos viven el duelo de una forma, otros de otro, los que servimos a Dios, hermano, los cuesta menos muchas veces, que, ¿cierto? El Señor da el consuelo, da esa esperanza, que la persona descansó, durmió en los brazos del Señor, pero muchas veces a otras familias les cuesta más, por eso uno tiene que orar por ellos, y Dios también se encarga de colocar el consuelo, hermano. Así que muchas condolencias para hermano Gabriel Vázquez y toda su familia. Una hermanita de Linares también, que Dios le bendiga, siga adelante, hermana amada. Y mi hermano Fortunato Pareja, que hace tiempo que no sabíamos de él, que Dios también le bendiga, gracias por llamar, hermano. Que en esta noche todo lo que hemos realizado sea siempre para honra y gloria de nuestro Señor y Salvador Jesucristo. Dios bendiga a nuestra pastora Flor, mi hermana Anita también, mi vida. Que Dios nos acompañe de regreso a nuestro hogar. Y mañana, hermano, si no le toca trabajar, también aproveche a descansar, hermano. Y si tiene alguna actividad en su iglesia, algo, que también el Señor le bendiga, le guarde. A don Luis también, Dios le bendiga junto a toda su familia. A toda la sintonía del general, del más pequeño hasta el más adulto. Próximo miércoles estaría predicando nuestra pastora Flor. A los hermanos también que están predicando acá en la radio, mi hermano Rubén, mi hermano Pablo Jarabrán también. Que Dios les bendiga grandemente. Hermano querido, hermano amado, lo despedimos, ¿cierto?, de este lugar, de este programa. Amén. Que toda la honra y la gloria sea siempre para Jesucristo, invitándole a sintonizar el próximo miércoles, último programa de mayo, si Dios así lo permite, a través del 96.3 FM Estéreo, su programa, nuestro programa evangelístico, El Maestro de Galilea. Que el Señor Jesucristo les bendiga.
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4: 22 horas, 8 minutos.
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1: Perú no es un país, es un puto experimento de cómo destrozar la democracia sin disparar un solo tiro. 8 presidentes en 10 años, 8. Ni una relación tóxica rota tan rápido. Y ahora el Congreso pone a José María Balcázar, investigado por fraude, estafa, sobornos y que ha defendido relaciones con niñas de 14 años.
2: De 14 para arriba no hay ningún impedimento. Todos tienen relaciones sexuales.
1: ¿Y qué hace la élite? Lo sientan en el sillón presidencial como si fuera un premio. No es chiste, no es caos. Es un sistema construido por cabrones que entendieron que el mejor presidente es el que se puede votar como papel higiénico. Cada mandatario es un insumo desechable en una maquinaria que nunca cambia. Las mineras siguen chupando el país como un cadáver abierto. Los bancos siguen ordeñando intereses como si fueran vacas humanas. Los grandes medios siguen mintiendo como si fuera deporte nacional. Y el Banco Central lleva 20 años con la misma mafia disfrazada de tecnocracia.
3: Mientras los ricos tienen naturaleza, árboles, nosotros los pobres tenemos cemento, tierra.
1: Los presidentes duran meses, los dueños del país llevan décadas. Ese es el truco maestro. La inestabilidad no es un error, es la coartada perfecta. Cuando el presidente estorba, lo votan. Cuando pregunta algo incómodo, lo votan. Y siempre por moral. Esos mismos que defienden a un tipo que avala el matrimonio infantil. La moral, mis huevos. Perú no está ingobernable, está gobernadísimo. Solo que lo gobiernan los que nunca dan la cara. En Perú no cae el poder, caen los títeres. Porque al titiritero nadie se atreve a meterle mano. La pregunta ya ni siquiera gira en torno al noveno presidente. La pregunta es, ¿cuándo mierda va a caer el primero de los que realmente mandan? Porque presidentes sobran. Lo que falta es que los de arriba, por una vez, sientan el terror que llevan 10 años sembrando en los de abajo.

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0: eso creo yo.
1: You'll be surprised. ¿Qué te parece, Royce? Muy juiciosa la tipa, ¿no?
2: 12 de la noche, un minuto.

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0: 1 de la mañana, 20 minutos.
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0: 2:53 p.m.
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0: 4 de la mañana, 50 minutos.
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1: 4 de la mañana, 54 minutos.

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1: 6 de la mañana, 2 minutos.

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1: 6 de la mañana, 26 minutos.

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0: 6:53 a.m.
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0: 1988.
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2: Shogun era una miniserie de televisión de 1979. La acción se desarrolla en el Japón feudal del año 1600 y narra la subida del shogunato del daimyo Toranaga Masashu, compartida y vivida a través de la visión del marinero inglés John Blackthorne. Tuvo una serie remake de 10 capítulos estrenada en el 2024, la que gana 4 Globos de Oro. Simple Minds.
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2: The Clash cantando Solo and Stay and Show Go en 1982.
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0: maravillas tecnológicas de los 80 olvidadas. El Betamax se lanzó en 1975, pero se consagró en los 80s. Fue conocido por su alta calidad de sonido. Desaparece al tener una mejor cantidad de capacidad de grabación frente a su competidor, el VHS.
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2: El show de Mario Bros. Se emitió en 1989. Fue una popular recreación del juego. Tuvo 65 episodios.
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1: Los 80s fueron una de las décadas con la ropa más llamativa de la historia. Las calzas con colores fluorescentes y las poleras sin mangas se tomaron las calles del mundo.
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1: 1983 es considerado uno de los años más revolucionarios de la música. En este año, la música se vio revolucionada con la llegada de los sintetizadores y la percusión electrónica. Fue un año de refresco musical para lo que venía sonando, aún con bandas inspiradas en los años 70.
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2: La serie Remington Steele se emitió en el 82 al 87. 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
3: Leyendas que nunca ganaron un premio Grammy. Este reconocimiento musical parte el año 1959, y entre algunas estrellas ochenteras te nombramos a Queen.

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2: Adventure Seeker.

¿Qué versión prefieres? ¿La original o la copia? ¿Qué fue de Baltimore? Fue una banda italiana de Italo Disco creada en 1983 por Maurizio Vassi. Su único éxito fue Tarzan Boy, pero en 1987 sacaron un nuevo álbum del cual se desprenden tres hits más.

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2: Si bien la Boya Gol nace en los años 70, fue la década de los 80, donde alcanzan su furor. La cartilla tenían 13 opciones y estaban los partidos de fútbol de la primera y segunda división chilena.
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1: Otro tema de los años 70 que pegó en los 80 fue el de Eagles, Dolor de Corazón.

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3: Gentle Love, Sub-Zero.

0: ¿Qué versión prefieres? ¿La original o la copia?
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0: La serie Misión Imposible, versión años 80, se emitió desde 1989. Tuvo 35 episodios y los entregaban misiones imposibles de realizar, las cuales nos mantenían intrigados en todo momento.

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1: ¿Qué fue de Aparato Raro? Nace en 1984, el mismo día que se lanza el álbum debut de Los Prisioneros. Su primer nombre fue Ojos de Horus y su canción himno fue Calibraciones. Se separan en 1988 y dos de sus integrantes crean la banda Pie Plano.

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2: La Ley de Los Ángeles fue una de las primeras series de abogados. Comenzó en 1986. Richard Dysart y Kobe Bersin, junto a un especial buffet, nos mostraban juicios imposibles de defender.
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2: La canción Dead Are Burning de Midnight Oil se inspira en la lucha de los derechos territoriales de los pueblos originarios en Australia que aún permanecían en esta década.
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0: Sandra, María Magdalena,

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0: 1981.

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2: Biodegradable.
1: Queen con Crazy Little Thing Called Love en 1980.

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A pesar de ser una serie antigua, La Isla de Gilligan se emite en Chile entre 1981 y 1985. Tuvo 98 episodios, cuenta el naufragio de 7 turistas en una isla perdida del Pacífico.

0: en los 80 Forever, no debemos olvidar los llamados One Hit Wonder, artistas que solo sonaron por éxito puntual y que luego desaparecieron.
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3: Danny Wilson, el 87, nos deja Mary's Prayer. Everything.

¿Qué versión prefieres? Intros de los 80s que tienes que volver a escuchar. I'm So Excited, The Pointer Sister, en 1982.

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2: En los 80 sonaron grandes bandas de rock latino a españolas.
1: Mil calles llevan hacia ti. Es interpretada por La Guardia.

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1: 83.

0: 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Shogun era una miniserie de televisión de 1979. La acción se desarrolla en el Japón feudal del año 1600 y narra la subida del shogunato del daimyo Toranaga Masashi, compartida y vivida a través de la visión del marinero inglés John Blackthorne. Tuvo una serie remake de 10 capítulos estrenada en el 2024, la que gana 4 Globos de Oro.
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0: 1988. Pulso. Triple Mind. Fear for Fears. Welcome to your life. Everybody wants to know. 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
2: 85.

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1: 12 horas, 17 minutos.

El origen de las redes sociales se remonta al menos a 1995, cuando Randy Conrad crea el sitio web classmates.com. Con esta red social se pretende que la gente pueda recuperar o mantener el contacto con antiguos compañeros del colegio, instituto, universidad, etc. En el 2002 comienzan a aparecer sitios web promocionando las redes de círculos de amigos en línea, cuando el término se empleaba para describir las relaciones en las comunidades virtuales. www.radiocristalina.cl. 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
1: 12 horas, 58 minutos.

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1: Una de la tarde, 24 minutos.

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0: Muy buenas tardes a todas y todos quienes nos escuchan hoy a través de nuestras radios amigas que nos retransmiten. Bienvenidos a Vamos a Tratarnos Bien, este programa realizado y organizado por la agrupación comunitaria de mujeres Flor de Litre, Mujeres en Movimiento. Recordarles que tenemos un canal de YouTube también donde pueden revivir todos nuestros capítulos de este espacio que está hecho con tanto cariño. Bueno, hoy día estamos, este mes, en realidad estamos en el mes de la sexualidad. Y es por eso que hemos tenido varios programas hablando de este tema y otros temas que se desprenden, por supuesto, que son importantes, como el programa pasado, donde estuvimos hablando de roles, de familia, de sexualidad, de afectividad. Y es por eso también que hoy día vamos a conversar sobre un tema cotidiano, importante, el cual debería hablarse mucho más de lo que se habla y que es todo un proceso en la vida de las mujeres, como lo es la salud menstrual. Y antes de presentar a mi compañera de locución, me gustaría partir leyendo una definición que tiene la UNICEF al respecto de salud menstrual. Y dice, según la UNICEF, el concepto de higiene y salud menstrual abarca diferentes factores como la salud, el bienestar, la igualdad de género, la educación, el empoderamiento de niñas, adolescentes, mujeres y sus derechos. Es un estado de bienestar completo que incluye el ámbito físico, mental y social y no solamente la ausencia o presencia de un trastorno o enfermedad en relación al ciclo menstrual. Así que para conversar más sobre este tema, ahora sí le quiero dar la bienvenida a mi querida compañera Marcela Freire. Marcela es una persona que sabe harto de este tema, lo estudia a fondo. De hecho, escribió su tesis de máster al respecto de salud menstrual y calidad de vida, así que ahora sí, bienvenida Marce, ¿cómo estás?
1: Hola Adela, muy bien, muchas gracias, muy contenta de poder hablar este tema, un tema que nos atraviesa como ninguno a todas las mujeres, pero que sin embargo no se habla demasiado, o si se habla, se habla un poco con vergüenza, un poco con mito, un poco con tabú. Así que es muy bueno poder hablarlo de forma tan abierta, tan libre, en las distintas radios, en la Radio Cristalina, por supuesto, en la Radio Choyun y en las distintas plataformas en las que estamos siendo retransmitidas. Así que esperamos que les guste y podamos también aprender.
0: Así es, pues esa es la idea de este espacio, siempre aprender. Bueno, Marci, me gustaría que partiéramos un poco aterrizando esta definición que tiene la UNICEF. Sobre todo porque yo creo que cuando hablamos del término salud menstrual, inmediatamente pensamos que estamos hablando como de higiene menstrual, ¿o no? Lo asociamos mucho a la palabra limpieza o higiene, pero en realidad cuando hablamos de salud menstrual no es solo eso, ¿cierto? ¿Cómo hacemos la diferencia o cómo podríamos definir lo que es salud menstrual, según tu opinión?
1: Claro, bueno, primero la menstruación nos referimos únicamente al sangrado, que es lo más visible que existe en términos de salud menstrual, lo que vemos una vez al mes, digamos. Pero la salud menstrual abarca mucho más que eso. Tiene que ver cómo vivimos el proceso, si tenemos o no tenemos información, acceso a productos adecuados, atención médica, espacio seguro para menstruar también y una relación sana con nuestro cuerpo. La salud menstrual implica procesos como la menarquia, que es la primera menstruación, el ciclo menstrual y la menopausia, que es la última de la vida. Este proceso también impacta en lo físico, como tú decías al principio, en lo emocional, en lo social, influye en cómo nos sentimos, cómo nos desenvolvemos, ya sea en el colegio, en el trabajo o en las relaciones diarias. Entonces, hablar de salud menstrual es entender que no se trata solo de menstruar, no solo del sangrado, sino de todo este proceso más amplio, de las condiciones y el bienestar con que vivimos todo esto, y como decía antes, un tema que nos atraviesa a todas las mujeres.
0: Así es, de hecho es súper importante eso porque dentro de esa definición se hablaba mucho de que es como un estado de bienestar. Por ende, si es un estado de bienestar, es transversal, no solamente a la salud, sino que a otro, a lo que pasa alrededor de ese proceso tan importante, el cómo se comporta quizás la sociedad, en cómo se comporta el Estado, la ley o las políticas públicas. Entonces es como bien diverso cuando hablamos de salud menstrual.
1: Es amplio, claro. De hecho, el término salud menstrual está contenido también dentro de un término más amplio que es la salud sexual y reproductiva. Y una última cosita que me faltó, cuando hablan de higiene menstrual, muchas investigadoras están críticas con ese término, porque cuando se habla de higiene se tiende a pensar como algo sucio, y las mujeres no estamos sucias. Por tanto, se habla de gestión menstrual. ¿Cómo lo hacemos para tener esos productos? Entonces, la idea es poder tener estos conceptos para hablarlo como algo natural, algo que ocurre, pero que no necesariamente tiene que ver con estar sucia.
0: Exacto, y se asocia mucho también que siempre escuchamos, quizás cuando uno era más niña o en otras culturas, que se asociaba mucho este proceso con estar sucio, ¿cierto? Como algo impuro, algo que estaba mal. Entonces me parece súper bien que se vayan cambiando los términos. No sé si escuchaste que hace poco se cambió de hecho el tema del término de cómo se le decía al ovario poliquístico,
1: Claro.
0: que siempre se ha considerado ovario poliquístico como que fuera algo solamente que sucede en una parte del cuerpo. Y eso finalmente siempre se ha prestado a confusión, por ende, después a tratamientos erróneos, etcétera, y ahora ya se le reconoce como algo más transversal, algo que afecta a un sistema completo, incluso cardiovascular, hormonal, etcétera. Entonces, cómo increíble el lenguaje y los conceptos van ampliando lo que sabemos de salud menstrual.
1: Así es.
0: Así que, bueno, para seguir profundizando en este tema tan interesante que tiene tantas aristas. Vamos a leer un poquito las opiniones de la gente, que siempre son importantes para nosotros. Todas las semanas dejamos una pregunta en las redes sociales y la pregunta de esta semana está relacionada con los mitos. Dejamos la cajita abierta para que ustedes nos dijeran qué mitos conocen ustedes sobre la menstruación, porque hay muchos, yo creo que todas hemos escuchado varios. Así que vamos a ver qué nos respondió la gente, ¿te parece?
1: Okay.
0: Ok, bueno, el primer mito que nos llegó decía, no te puedes mojar la cabeza mientras estás sangrando. ¿Has escuchado ese mito tú, Merced?
1: Sí, lo he escuchado, que no te puedes bañar, que no te puedes mojar la cabeza, que te puedes volver loca, decían antes, incluso.
0: Yo
1: Increíble.
0: me acuerdo. Sí, de hecho me acuerdo también que se hablaba mucho, o sea, incluso hasta el día de hoy se tiene el mito de que con el agua se corta la menstruación. No sé si has escuchado sobre eso y que finalmente es un tema de contracción de vasos sanguíneos más que de que sea real. Pero todavía se cree que eso es verdad. Ya, otro mito que pudimos leer en las respuestas que nos dejaron es que la menstruación tiene mal olor. Yo creo que eso es algo que se repite harto.
1: Sí, mira, en ese sentido, creo que al cambiar de producto de gestión menstrual, vamos a empezar a usar este término, como ya lo aclaramos antes. Se puede dar cuenta uno que no es así. Por ejemplo, cuando se usa la copa menstrual, uno puede ver que la sangre tiene el mismo olor a cualquier otra sangre, no tiene un olor asociado y que son, por ejemplo, los productos como las toallas higiénicas o los tampones que tienen también sus propios compuestos que al combinarse producen estos olores que de pronto son súper molesto y vergonzoso, y en etapas tempranas como la adolescencia producen también mucha inseguridad, bullying incluso. Entonces también ese es un mito que es importante entender por qué, de dónde viene o cómo se produce.
0: Y también tiene que ver con el hierro, ¿no? Porque en ese momento de la menstruación, ese olor como metálico que uno pudiera sentir es el olor del hierro. Y en realidad, si hay un mal olor o un olor diferente, puede tener que ver quizás con alguna infección. Como
1: También.
0: dices tú, en la gestión menstrual es importante conocer y entender bien el cambio regular de toallito, de copita o de lo que se esté usando para la higiene, para la gestión, tiene que ser algo que hagamos siempre, no tiene que ser.
1: Claro, tiene que ser algo que estemos ahí viéndolo constantemente, que se pueda ir cambiando, pero bueno.
0: Ya, otro mito que nos llegó también es que con la menstruación te conviertes, que en realidad no es un mito, que nos aclaró la amiga que lo escribió también, que con la menstruación te conviertes en mujer y dejas de ser niña, todo un tema también. Porque biológicamente quizás, claro, el cuerpo está preparado ya para el proceso de quizás como de prepararse para concebir, pero una niña que menstrua sigue siendo niña.
1: Exactamente. Justamente hoy día hablaba con una amiga sobre eso, que tiene una hija de 14 años, y me decía que de todos ese era el que encontraba más terrible. No es un mito, pero es una cosa que uno escucha. Entonces, si tú tienes, que actualmente también la menstruación se ha adelantado mucho. Antes había un promedio de edad como de 12, 15 incluso, pero ahora hay niñas de 9 años que están menstruando. Entonces, decirle a una niña que por el hecho de estar menstruando es una mujer, es una carga terrible. O que a lo mejor, no sé, puede ser mamá. Puede ser, pero en ese caso estaríamos hablando de un abuso, porque una niña no tiene consentimiento. Por lo tanto, no va a ser madre por su gusto. Entonces es una cosa terrible que le digan eso siendo una niñita, siendo que todavía quiere jugar y que piensa que quizá tiene que comportarse incluso de otra manera. Simplemente es un proceso, su cuerpo está cambiando y así se debe entender.
0: Y había mucho esto del rito cultural antes también, del pasar de niña a mujer. Todavía hay culturas súper retrógradas donde la ley establece que una niña puede contraer matrimonio con un hombre mayor. Entonces, claro que todavía existen estas malconcepciones que son terribles, que finalmente terminan siendo justificación para abuso solamente, como mencionabas tú.
1: Claro, a través de estos mitos también vemos, claro, la falta de información que hay en general, el confundir términos básicos. Como al principio se decía, ¿cuál es la diferencia entre esto? Y por ejemplo, hay otra diferencia que es muy importante de decir entre la menstruación y el ciclo menstrual en sí mismo. Dijimos antes que la menstruación es el sangrado y el ciclo menstrual, en cambio, es todo el proceso hormonal que ocurre en el cuerpo durante aproximadamente un mes, entre una menstruación y la siguiente. Entonces ahí tenemos un ciclo completo. Pero entre medio tenemos la ovulación, tenemos cambios hormonales, tenemos variaciones de energía, en ánimo, en el apetito e incluso el sueño. Hay momentos en el mes que a lo mejor estamos más cansadas, queremos dormir más, nos da más hambre. Y es muy importante poder conocer cómo funciona nuestro ciclo, que puede ser distinto al de otras mujeres también.
0: Sí, así es. De hecho, se confunde mucho el ciclo menstrual de la menstruación y eso nos dice harto de cómo falta educar en ese sentido, de cómo el mal entendimiento de estos conceptos finalmente termina afectando igual la salud de las mujeres, porque terminamos normalizando de repente cosas que no son normales, como el dolor, no sé, las molestias, después viene la automedicación. Entonces es importante tener claro cuáles son los conceptos correctos.
1: Claro, entender esto ayuda, por ejemplo, a dejar de pensar que la menstruación son solamente esos días del mes, sino que todo el mes nos están pasando cosas y que al aprender a observarlas podemos también reconocer ciertos patrones en nuestra vida. Cuando yo tengo menos energía, a lo mejor dejo tareas más livianas para esos días versus los días que tengo más energía. También, si aprendo que ciertos días estoy como más irritable, más sensible, puedo ser más compasiva conmigo misma también o comunicárselo a los demás para que ojalá tengan la empatía de entender que hay cosas que no podemos controlar, que nos están pasando y que es un proceso que nos acompaña gran parte de nuestra vida.
0: Y qué importante también el cómo nosotros educamos de alguna manera a las personas que nos rodean, a nuestros contextos familiares, en nuestros contextos laborales también, que es un espacio donde lamentablemente todavía no se piensa en el bienestar de las mujeres realmente. Todavía no tenemos una ley que tenga algún permiso, alguna licencia para las mujeres que sufren dolores menstruales fuertes, dismenorreas. Entonces, también, aparte de este ser un proceso súper largo que es de toda la vida, también nos toca ese otro proceso de tener que nosotros educar a la sociedad y a la gente que nos rodea, cuando podría ser quizás facilitarnos un poquito la pega, ¿no?
1: Sí, claro, sería lo ideal, poder que haya más empatía. Entendemos que esto es una cosa de la naturaleza, que no es culpa de nadie, pero también si las demás personas o nuestra contraparte masculina en este caso no viven ese proceso, poder ser al menos empático, facilitarnos un poco las cosas, no pretender que parece que no nos pasa nada, pero quizá hay cólicos, hay malestares. Lo que tú hablabas de la normalización del dolor, lamentablemente, eso sigue siendo así y no debería ser. O sea, va a haber una leve molestia, esto es verdad, pero no dolores que sean incapacitantes, es decir, que te impidan realizar tus actividades diarias. Si eso está pasando, es alerta. Entonces, antes se decía, es normal sufrir, a todas nos pasa, pero si ya es algo que te impide realizar tu actividad, entonces significa que algo no está bien. ¿Te parece, Adela, que para seguir hablando de este tema vamos a ir a nuestra sección que se llama Como la vida misma? En esta sección, cada semana tenemos alguna historia, algún relato de situaciones de la vida cotidiana y les recordamos que nos pueden compartir sus historias al Instagram Flor de Litre Mujeres por Colbún y en el Facebook nos encuentran como Flor de Litre. Además, tenemos todos nuestros programas anteriores en la plataforma de YouTube en el Flor de Litre Mujeres por Colbún. Así que ahora nos vamos a escuchar la historia y a la vuelta la comentamos.
2: Me llamo Raquel, tengo 13 años y vivo en una aldea en Guatemala. Mi mamá Lidia nunca me habló de la menstruación antes de que me pasara, pero en mi colegio me dijeron que era la menstruación y me hablaron de las toallitas sanitarias. Ahora sé cuántas horas debo usarla. Si tengo mucho flujo, 1 o 2 horas. Si es poco, 4 horas. Y después, cuando termine de usarlas, debo envolverlas en papel y botarlas a la basura. Por eso, cuando me bajó esa primera vez yo no tuve miedo ni vergüenza, porque la menstruación no es mala, no es una enfermedad, es algo natural, porque proviene del cuerpo de la mujer. Yo participé en unos talleres y me gustó mucho aprender sobre la salud y el ciclo menstrual. Y me gustó mucho compartir lo que aprendí con mi abuela, con mi mamá y con mi papá, quienes se sienten orgullosos de mí. Por eso les quiero dar un consejo a las niñas que menstruan, que no es nada malo, que esto pasa porque nuestro cuerpo cambia cuando crecemos. Mi sueño es ser artista, de ayudar a las personas. Y les agradezco a mi mamá y a mi papá porque me cuidan y me apoyan en lo que viene.
0: Oye, qué importante, qué entretenida la historia de Raquel y qué importante también quizás tener o darnos cuenta de la perspectiva de una niña o de una preadolescente de la edad de ella sobre cómo el acompañamiento, la información y el apoyo cambian totalmente la perspectiva de un niño cuando entiende lo que le pasa. Ella hablaba mucho del apoyo de su familia, que quizás su mamá nunca le habló del tema, lo escuchó en el colegio, ¿verdad? Entonces, eso nos habla mucho también de quizás antiguamente, sobre todo, las mamás que eran las que conversaban más el tema. Tenían menos herramientas de gestión de repente emocional o para conversar estos temas, como que les daba hasta un poquito de vergüenza. Pero qué importante cómo la educación al respecto hace que niñas como Raquel tengan una perspectiva diferente de lo natural que es este proceso.
1: Claro, la forma en que aprendemos sobre la menstruación en la infancia cambia muchísimo cómo la vivimos después. Hay personas que tuvieron conversaciones abiertas, acompañamiento actualmente, sobre todo es lo que se busca, pero muchas otras, nuestras mamás o incluso más para atrás, bueno, yo tengo una mamá de 82 años, así que es muy distinta la forma de educarse o los conocimientos que yo he podido adquirir ahora con las aún escasas investigaciones que hay, eso también es un tema importante. Y eso hacía que se viviera con vergüenza, como algo escondido. Todavía uno si pide a lo mejor una toallita, la pide escondida o en los colegios, parece que estuvieran traficando algo cuando piden una toallita higiénica y así es. Entonces, eso ha cambiado. También ha cambiado el acceso a productos menstruales. Antes estaba a lo mejor un puro producto o en lugares donde se habla de la pobreza menstrual, es decir, donde no hay estos productos para usar, no hay agua, por ejemplo, basureros adecuados. Entonces hace muy difícil poder vivir este proceso de buena manera. Raquel, en su caso, decía que es de Guatemala. Hay países que sabemos que están, lamentablemente, en peores condiciones que nosotras, como nosotras estamos acá. Aquí han habido algunos avances, pero aún así son pocos, porque hay otros países que también están más avanzados y existen leyes donde si alguien está enferma con una enfermedad incapacitante, le pueden dar hasta 3 días de licencia, en España, por ejemplo. Y aquí estamos muy lejos de eso, y se espera que una mujer con los dolores, con los cólicos, pueda trabajar como que no le pasara nada, como decía antes. Entonces, ahí vemos una desigualdad tremenda. Por eso, hablar de salud menstrual es hablar también de la dignidad, de los derechos, de estos lugares que no son aptos para menstruar, los trabajos que siguen poniendo sus reglas y no tienen empatía frente al dolor de muchas mujeres, porque un porcentaje muy alto tiene problemas o trastornos de salud menstrual.
0: Así es, porque igual hay varias dimensiones ahí de cómo la sociedad se hace cargo, de cómo hay políticas públicas para eso, como hablábamos anteriormente. Y no sé, si nos comparamos con algunos países de Latinoamérica, claro que estamos bien, bien al debe, que recién se estén hablando de términos que ya, o sea, vienen hace muchos años atrás, claramente ha hecho que hay un retroceso súper grande. Hay niñas que todavía no tienen acceso a educación sexual, más allá de que debería ser algo ya instaurado, hay mucho desconocimiento todavía. Y como tú decías antes, como de que todavía nos da vergüenza pedir una toallita, pasa también que incluso nosotras siendo mujeres adultas, ya entendiendo de qué se trata todo esto, igual uno siente vergüenza. Por ejemplo, no sé, te pasó un accidente, te manchaste. ¿A quién no le ha pasado? Hablando las cosas como son. Exacto, y a mí me ha pasado, a todas nos ha pasado, y es algo como, o sea, una vergüenza que poco menos uno compara con lo más terrible que te puede pasar. Claro, sí es vergonzoso, obvio que lo es, pero es simplemente por esa vergüenza que nos han hecho sentir desde siempre como algo que es súper malo, súper mal visto, algo de lo que hay que avergonzarse, y eso nos persigue toda la vida. Entonces qué injusto que así sea también, y para las niñas que están recién empezando este proceso.
1: Claro, por eso es súper importante poder hablar, ojalá un año antes de que esto ocurra. Como mencionaba antes, se ha adelantado ese proceso. Actualmente hay niñas que empiezan a menstruar a los 9 años y al no tener información y ser tan chica, ocurre mucho susto, porque también puede haber dolor por el sangrado mismo, porque no hay una preparación, por ejemplo, si le ocurre en la escuela y se mancha, como tú dices, vienen otros problemas asociados que puede ser el bullying, la vergüenza, y eso queda ahí para la persona, y después no quieren ir a clase, hay otros problemas asociados con todo este proceso. Entonces es muy importante poder educar en edades tempranas. El mejor momento para educar a las niñas es cuando a las madres también les ocurre, de acuerdo a su edad, irle comentando, yo uso esto porque me pasa esto, y de manera tranquila, no como una clase en sí misma, ni te siento ahí a conversarte, pero mira, ¿por qué tengo esta toallita? Y las niñas o niños que son curiosos, porque también es importante poder enseñarle a los niños, van a preguntar, y ahí uno tiene la posibilidad de poder contarle estas cosas. Si no se tiene información al respecto, siempre se puede acudir a profesionales de la salud, eso es muy importante. Y también en Chile existe la Escuela La Tribu, que sacó en el año 2022, si no me equivoco, la primera guía de salud menstrual en conjunto con el MINSAL, el Ministerio de Salud. Entonces, ahí aparece todo lo que podamos saber o querer saber sobre este tema con las últimas investigaciones o las más adelantadas, que, como decía antes, lamentablemente seguimos al debe. Que en 2026, hace apenas unos días, esta información que tú dabas del ovario poliquístico salió hace muy poco. Entonces, eso nos dice que estamos al debe, que muchas de las cosas que actualmente sabemos puede que en el futuro ya no sean ni tan así. Entonces, eso también es importante que se puedan investigar, porque las investigaciones sirven. A lo mejor no dan tanto trabajo como se esperaría, pero sirven para mejorar la vida de las personas. Si se investiga sobre salud menstrual, se está favoreciendo a la mitad de la población del mundo, no de Chile, porque las mujeres vivimos en todos lados y todas o la gran mayoría menstruamos.
0: Así es, Marce. Bueno, es un tema tan interesante que en realidad podríamos estar conversando harto rato, da para hartas dimensiones, ¿cierto? Pero bueno, este programa siempre se hace cortito, es cortito, pero por eso nos vemos una vez a la semana también. Así que estamos llegando al final ya. Antes de irnos, recordar a la gente, como lo habías dicho tú también, Marce, que nos sigan nuestras redes sociales. Siempre estamos leyendo los mensajes, así que si nos quieren hacer llegar su opinión, su comentario, sus ideas, siempre bienvenidos también. Y bueno, antes de terminar, Carmen Paz nos va a entregar algunos consejos importantes para la salud menstrual.
3: Hola, hola. También quisiera comentarles que hay un montón de consejos y tips naturales que podemos introducir en nuestras vidas para pasar una mejor salud menstrual, un mejor pasar durante la menstruación, durante nuestro periodo. Hay plantas como la artemisa, que es una planta presente dentro de la vida de las mujeres, tiene un montón de propiedades y nos ayuda a desinflamar y a mantenernos tranquilas y sin dolores durante la menstruación misma, durante el sangrado. También la manzanilla, que es antiinflamatorio, la ruda también es una de las plantas que generalmente utilizamos las mujeres para estos momentos. Yo creo que un montón de mujeres también las usan y nos pueden a lo mejor en el Instagram ir contando también algún tip que tengan para pasar los dolores y la inflamación de la menstruación. También es muy importante que comamos antes de la menopausia, que comamos muchos garbanzos porque tienen una proteína maravillosa que nos ayuda también a elevar ciertas hormonas que se nos van disminuyendo durante el tiempo de vida. Así que esos son los tips que les podría dar. Les mando un abracito a todas las chiquillas de la organización Flor de Lis y Mujeres en Movimiento y a la gente de Colbún.
0: Agradecer, por supuesto, a nuestros auspiciadores, importante a los auspiciadores anónimos, también a la Fundación Altué, que está ahí, que nos apoya todos los meses. Agradecer también a nuestras compañeras de Flor de Litre, que cada una pone ahí su granito de arena. Agradecer también a la compañera que está en los controles, que está ahí detrás, haciendo que todo esto sea posible. Y a todas las personas que nos escuchan también, a nuestros fieles auditores. Así que, Marce, palabras al cierre.
1: Claro, lo último, si no me alargo tanto, me gustaría decir que si bien no hay ciclos que sean a lo mejor unos iguales a los otros, en lo que hay que fijarse, para que también nos pueda quedar, es en la duración del ciclo, es decir, cuántos días se demora de una menstruación a la otra, cuántos días tengo de sangrado y la cantidad de sangrado, ¿ya? Por ejemplo, si tienes que cambiar de toalla o tampón o copa cada 1 o 2 horas, o sangra durante más de 7 días, o hay coágulos, manchas, sábanas o ropa, importante ir al médico y ver si algo está pasando. Si el dolor es intenso, no es normal. También muy importante recalcar. Así que con eso me despido, les agradezco. Si quieren seguir profundizando sobre este tema, sobre todo las madres y padres de niñas, también poder hacerlo, y nosotras estamos disponibles también para, ojalá en el futuro, hacer talleres y acompañar a quien lo necesite. Muchas gracias.
0: Así es. Gracias a todos quienes nos escuchan. Nos vemos en un próximo capítulo de Vamos a Tratarnos Bien.

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13: Con permiso, muy buenas tardes, amigas, muy buenas tardes, amigos. ¿Cómo están ustedes? ¿Bien? Espero que muy bien, pues un gusto muy grande saludarle. En esta tarde de día jueves 21 de mayo de este año 2025. Llegamos a esta hora. Claro. Para acompañarle como es habitual desde este momento y en el día de hoy excepcionalmente hasta las 4 de la tarde con una linda selección de recuerdos de los que a usted le gustan de los años 60 y 70. Comenzamos de inmediato, aquí está la portada musical. Es el dúo dinámico de España para esos ojitos negros.

Ahí estaba el dúo dinámico cantándole a esos ojitos negros. Así hemos comenzado a disfrutar de la buena música, las lindas canciones, los buenos recuerdos desde Radio Cristalina. En esta tarde de día jueves 21 de mayo, Día de las Glorias Navales. Un día feriado, día en que rendimos nuestro saludo, reconocimiento, gratitud y respeto a los hombres de la Armada de Chile. En el día de hoy conmemoramos lo que fue el combate naval de Iquique. Le vamos a estar acompañando hoy excepcionalmente una hora más que lo habitual. En vez de irnos a las 3 de la tarde, nos vamos a ir a las 4 de la tarde. Así es que tenemos dos horitas de buena música, de lindos recuerdos, como este que trae Salvatore Adamo. Es el arroyo de mi...

Ahí estaba Charles Aznavour, Venecia sin ti. Así le acompañamos, amigas y amigos, con la buena música, las lindas canciones, los buenos recuerdos. En esta tarde de día jueves, día feriado 21 de mayo. Combate naval de Iquique, día de las glorias navales. Hasta las 4 de la tarde le vamos a estar acompañando, ¿eh? Buen provecho para usted que está almorzando. Qué rico, que disfrute su rico almuerzo como día feriado. Se almuerza más tardecito seguramente, ¿cierto? 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Little Peggy March, lo seguiré.

0: Así disfrutamos de los lindos recuerdos, buena música, lindas canciones del ayer, conociendo de los productos naturales también, claro. 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Sigamos recordando.
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0: Él es Alan y sus Bates.

Buena música, lindas canciones, lindos recuerdos. Ahí estaban los Tigres recordando lo pasado. La voz de Luchito Zapata. Acompañándole con buena música, lindos recuerdos ahí en su casita. Quizá hoy le tocó trabajar en el negocio, en su emprendimiento. Que le vaya muy, muy bien, pues. Nosotros le acompañamos con estas lindas canciones junto a los productos naturales. 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Ah, qué linda canción con Demis Roussos. Adiós, amor, adiós.

Muy lindos recuerdos, muy lindas canciones de aquellas décadas inolvidables. Y hablando de salud, de manera sana, natural, como siempre, claro. 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Muy bien, le invito a seguir recordando la voz inconfundible del señor Louis Armstrong, un mundo maravilloso.

Ahí estaba Ray Charles. Qué lindas canciones, lindos recuerdos. Le acompañamos como siempre, como todos los días, de lunes a viernes, de 2 a 3 de la tarde, horario habitual de El Tren de los Recuerdos, acá en Radio Cristalina. Le paso el dato, le informo para que usted nos sintonice, la invitación a disfrutar de los lindos recuerdos. Bueno, este fin de semana largo para muchas personas, es fin de semana largo, ya hoy día, mañana viernes lo tomaron feriado, sábado y domingo. La comuna de Colbún ofrece excelentes alternativas, usted que anda de paso por acá, enfocadas en el descanso, el patrimonio artesanal y la vida al aire libre. Al ser una zona de interés turístico, sus principales atractivos están operativos para recibir visitantes en este fin de semana otoñal. Por ejemplo, las termas del Panimávida, las termas de Panimávida están aquí funcionando, abiertas, claro que sí. Acá en la plaza de Panimávida, un punto histórico imperdible para pasear por las tardes, tomar un café, tomar fotografías, su arquitectura clásica colonial, ¿no? Muy bonito, ¿eh? El pueblo de Rairi también, si usted quiere subir, queda cerquita de acá del centro de Panimávida, el pueblo de Rairi, ubicado a pocos minutos. Es de visita obligada para conocer las artesanas locales que tejen la mundialmente famosa artesanía en crin, pelo de caballo. Es el lugar perfecto para admirar y adquirir recuerdos únicos y apoyar al comercio local también. Otro panorama es la ribera del lago Machicura acá, o del lago Colbún. Aunque la temporada de baño oficial finalizó en marzo, el entorno de los lagos es ideal siempre para realizar caminatas, hacer fotografías, picnic familiares, avistamiento de aves, en fin, o contratar algunos paseos por allá también en kayak, si las condiciones climáticas lo acompañan. Senderismo local también en los alrededores del Valle Central. Se puede coordinar cabalgatas y rutas de trekking de baja dificultad artística para disfrutar de los colores ocre del bosque maulino. Y de gastronomía, ¿qué decir? Pues restaurantes, casas de campo, hay mucho, mucho donde escoger. Así que la bienvenida a usted que está de paso por acá, por la zona, a disfrutar, simplemente a disfrutar. Luego le voy a contar algo de hierbas buenas también, ¿eh? Porque mucha gente me decían que está de vacaciones estos días, fin de semana largo, claro, por hierbas buenas. Sigamos con los recuerdos que tenemos. Diego Verdaguer.

Así estamos disfrutando de la buena música, las lindas canciones, los lindos recuerdos. Junto a los productos naturales de los cuales vamos hablando. 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Muy bien, y mientras se comunica, seguimos recordando. Qué lindo tema este con Julio Iglesias. La vida sigue igual.

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¿Qué tal? ¿Qué le parece? Así estamos disfrutando, como todos los días a esta hora, de lunes a viernes, la buena música, las lindas canciones, estos maravillosos recuerdos. Y conociendo de los productos naturales. 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Sigamos recordando. Atención para los románticos y románticas de la sintonía, Los Ángeles Negros, porque te quiero.

Ahí estaba Cartoons cantándole a Susana, Susana, Susanita, Susana, disfrutando de la buena música, de los lindos recuerdos. Aquí en Radio Cristalina, en esta tarde de jueves 21 de mayo, Día de las Glorias Navales, día feriado. Mucha gente viviendo un largo fin de semana, maravilloso, a que lo pasen súper, súper bien, pues. 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Bueno, le comentaba hace un rato los panoramas para este largo fin de semana acá en Colbún, pero también acá en Yerbas Buenas. Hay, siempre hay vida en realidad. La histórica comuna de Yerbas Buenas ofrece panoramas centrados principalmente en el turismo cultural, patrimonial y la gastronomía criolla en un ambiente rural. Es maravillosa la gastronomía, ¿no? O sea, hay harto. Hacer una zona típica que conserva gran parte de su arquitectura colonial y calles adoquinadas, las principales alternativas para disfrutar estos días festivos de otoño son varias. Por ejemplo, en cuanto al patrimonio e historia viva, el Museo Histórico de Yerbas Buenas es una parada obligatoria para este fin de semana. Funciona en una casa colonial que sirvió de hospedaje a los españoles durante la histórica Batalla de Yerbas Buenas en el año 1813. Además, durante estos días se ultiman los preparativos para las inscripciones de las actividades del Día del Patrimonio, que será, entiendo, a fin de mes. Sí, pues. También usted puede realizar un recorrido por la zona típica, pasear por el casco histórico alrededor de la Plaza de Armas, que es tan linda, me encanta, y la Plaza La Recoba, donde destaca la arquitectura y tradicional con sus corredores exteriores y techos de teja. En cuanto a la gastronomía, pero es que para qué le nombro, hay mucho donde comer rico, comer de manera artesanal, comida campesina, campestre, colonial, casera, hay harto para escoger. Buen panorama en Yerbas

buenas este largo fin de semana. Nosotros seguimos acompañándole con buena música, con lindos recuerdos. Aquí está Johnny Ray.

0: Los más lindos recuerdos a esta hora, por supuesto, como todos los días, disfrutando del ayer, de los recuerdos pasados, pero nunca olvidados, y conociendo más de salud, de manera sana, de manera natural. ¿Sabe, amiga auditora? No sé si a usted le ha pasado que sale temprano en la mañana y el cuerpo todavía no responde. Las rodillas rígidas, las manos duras, los primeros pasos cuestan, como si el cuerpo necesitara tiempo para soltarse. Y claro, no es que uno no quiera moverse, es que con el frío las articulaciones se resienten más.
1: Sí, pues.
0: 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Muy bien, siguen los recuerdos. ¿Se acuerda de Janet cantando Soy Rebelde?

Ahí estaba Rafael de España con esa linda canción, Cuando tú no estás. Así le acompañamos, amigas y amigos, con la buena música, las lindas canciones, los buenos recuerdos. Desde Radio Cristalina, acompañándole en este largo fin de semana, en este día jueves 21 de mayo, día de las glorias navales. ¿Se acuerda usted de los actos y actividades que hacíamos cuando éramos niños para el 21 de mayo, el acto cívico en el colegio, en la escuela? Nos vestíamos de marinero, había que hacer carpetas alusivas con recortes. Ya no se usa mucho eso de las carpetas con recortes, dibujos, composiciones, porque claro, ahora está todo hecho ahí en Google, se encuentra todo listito. Antes había que estar recordando, buscando ahí en revistas, en diarios, Arturo Prat, la Esmeralda, todos los buques que participaron, los personajes que actuaron ahí en el combate naval de Iquique. Recuerdos de nuestra infancia, de otros 21 de mayo pasados, pero nunca olvidados. Sigamos a esta hora disfrutando de lindos recuerdos.

Vamos disfrutando de la buena música, las lindas canciones, los lindos recuerdos. Desde Radio Cristalina, claro que sí, pues. 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Muy bien, mientras se comunica, nosotros seguimos recordando. El argentino Piero en Radio Cristalina, llegaste.

Ahí estaba Gianni Morandi cantándole a la linda Belinda, que vive ahí en el medio del río. No alcancé a darme cuenta en cuál de los ríos sería, pues en el Ancoa, en el Achigüeno, en el Putagán, no sé, donde sea. Le acompañamos con buena música, lindos recuerdos, junto a los productos naturales de Laboratorios Fuchslöcher. 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Muy bien, sigamos recordando. Polanca, apoya tu cabeza en mi hombro.

Le acompañamos así a esta hora, como siempre, con lindas canciones del ayer, con lindos recuerdos. 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Muy bien, sigamos recordando. Un lindo viaje a Puerto Montt con los uruguayos iracundos.

0: Y nos vamos, amigas y amigos, llegamos así al final del programa del día de hoy. Muchas, muchas gracias por su sintonía, compañía y amistad. ¿Le gustó el programa? A mí también, es que me encantan estas canciones del recuerdo. Le invito para que nos encontremos entonces, si Dios quiere, claro, mañana viernes a las 2 de la tarde, como siempre, acá en Radio Cristalina, con los lindos recuerdos. Que tenga una buena tarde, disfrute del fin de semana, junto a la familia, a los seres queridos. Cuídese mucho. Hasta mañana. Chao, amigas. Chao, amigos.
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0: 4:39 PM.
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2: El avispón verde es acompañado por su ayudante enmascarado Cato, quienes sobre su automóvil Black Beauty marcaron la televisión a comienzos de los 80s.
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7: Belinda.
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0: 1988. Pulso. Las series de televisión se consagraron en los 80s. 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
1: Shogun era una miniserie de televisión de 1979. La acción se desarrolla en el Japón feudal del año 1600 y narra la subida del shogunato del daimyo Toranaga Masashi, compartida y vivida a través de la visión del marinero inglés John Blackthorne. Tuvo una serie remake de 10 capítulos estrenada en el 2024, la que gana 4 Globos de Oro. Simple Minds. Won't you come see about me? Don't you forget about me? Fear for Fears. Welcome to your life. Everybody wants to know. 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
2: Biodegradable.
1: The Clash cantando Solemn Stay and Show Go en 1982. Darling, you got to love.

0: maravillas tecnológicas de los 80 olvidadas. El Betamax se lanzó en 1975, pero se consagró en los 80s. Fue conocido por su alta calidad en sonido. Desaparece al tener una mejor cantidad de capacidad de grabación frente a su competidor, el VHS.
1: Paisanos, it's the Super Mario Brothers Super Show.
2: El show de Mario Bros. Se emitió en 1989. Fue una popular recreación del juego. Tuvo 65 episodios.
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1: Los 80s fueron una de las décadas con la ropa más llamativa de la historia. Las calzas con colores fluorescentes y las poleras sin mangas se tomaron las calles del mundo.
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1: 1983 es considerado uno de los años más revolucionarios de la música. En este año, la música se vio revolucionada con la llegada de los sintetizadores y la percusión electrónica. Fue un año de refresco musical para lo que venía sonando, aún con bandas inspiradas en los años 70.
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1: Los cassettes permitieron algo revolucionario: grabar canciones de la radio. La tecla Rec fue tu mejor amiga.
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0: La serie Remington Steele se emitió en el 82 al 87. Nos muestra los casos de una detective privada asociada con un ex ladrón que asume el papel de un detective ficticio en el negocio y consagra como actor a Pierce Brosnan.
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top 2 de Queen por 2. Años 80. I want it all. Lo quiero todo el tiempo. Quiero ser libre.

¿Qué versión prefieres? ¿La original o la copia? ¿Qué fue de Baltimore? Fue una banda italiana de Italo Disco creada en 1983 por Maurizio Vassi. Su único éxito fue Tarzan Boy, pero en 1987 sacaron un nuevo álbum del cual se desprenden tres hits más.

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2: Si bien la Boya Gol nace en los años 70, fue la década de los 80, donde alcanza su furor. Las cartillas tenían 13 opciones y estaban los partidos de fútbol de la primera y segunda división chilena.
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1: Otro tema de los años 70 que pegó en los 80 fue el de Eagles, Dolor de Corazón.

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2: Top 10 de las canciones más pedidas de los 80, pero solo en Chile. Gentle Love, Sub-Zero.

0: eso.
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3: La serie Misión Imposible, versión años 80, se emitió desde 1989. Tuvo 35 episodios y los entregaban misiones imposibles de realizar, las cuales nos mantenían intrigados en todo momento.

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1: ¿Qué fue de Aparato Raro? Nace en 1984, el mismo día que se lanza el álbum debut de Los Prisioneros. Su primer nombre fue Ojos de Horus y su canción himno fue Calibraciones. Se separan en 1988 y dos de sus integrantes crean la banda Pie Plano.